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1: Son las 8 de la noche. 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
1: Son las 9 de la noche. 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
2: Son las 10 de la noche. 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
1: Son las 11 de la noche. 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
1: Son las 12 de la noche. 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
1: Es la una de la tarde. 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
1: Son las 2 de la mañana. 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
1: Son las 3 de la mañana. 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
1: Son las 4 de la mañana. 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
1: Son las 5 de la mañana. 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

La Biblia dice en Proverbios 4:23, sobre todas las cosas, cuida tu corazón, porque este determina el rumbo de tu vida. Tal vez hoy necesitas revisar a quién le estás entregando demasiado de ti. Quédate atento porque Dios te hablará en esta dosis.

0: Cuenta una vieja historia que un día un leñador llegó al bosque llevando solamente la cabeza de un hacha. No podía cortar ningún árbol porque le faltaba el mango. Entonces miró a su alrededor y pidió algo aparentemente insignificante. «Solo necesito una pequeña rama, por favor». Los árboles se miraron entre sí. «¿Qué daño puede hacer entregar una rama?». Era apenas un pedazo de madera, pensaron entre ellos. Así que uno de los árboles se la dio. El leñador tomó aquella rama, la pulió, la ajustó cuidadosamente en la cabeza del hacha y entonces comenzó a cortar. Ya era demasiado tarde. El bosque comprendió algo doloroso. El hierro podía herirlos, pero necesitó madera del mismo bosque para poder hacerlo. Entonces pensé en esta frase: si el árbol supiera lo que el hacha le tiene reservado, nunca le habría dado el mango. Fuerte, ¿verdad? Sí, porque hay heridas que quizás habríamos podido evitar si hubiéramos sido más prudentes con lo que entregamos. Porque no todo el mundo necesita conocer tus intimidades. No toda persona que se acerca debe tener acceso a tu corazón. Y no toda conversación merece tus secretos. Perdonar a alguien tampoco significa devolverle automáticamente el mismo nivel de acceso que tenía antes. La Biblia dice en Proverbios 4:23, sobre todas las cosas, cuida tu corazón, porque este determina el rumbo de tu vida. Aquí Dios, a través de la palabra, no nos está diciendo que vivamos desconfiados de todo el mundo, nos está enseñando a vivir con discernimiento. Porque una cosa es amar y otra muy diferente es entregar el mango del hacha. Puedes amar sin exponerte innecesariamente, puedes perdonar sin permitir que vuelvan a lastimarte de la misma manera, puedes ser bueno sin ser ingenuo. Ahora esto aplica para todo, no solo en el amor. Además, Jesús dijo en Mateo 10:16, sean astutos como serpientes e inofensivos como palomas. Corazón limpio, sí, pero también ojos abiertos. Tal vez hoy necesitas revisar a quién le estás entregando demasiado de ti, tus emociones, debilidades, decisiones, sueños, incluso información que mañana podría ser utilizada para lastimarte. Recuerda esto, no endurezcas tu corazón porque alguien te hizo algo, pero tampoco vas a volver a entregar el mango del hacha que ya te hirió. Digámosle, Señor, dame ese corazón bueno, pero también dame sabiduría. Enséñame a amar sin perder el discernimiento, a perdonar sin ignorar las lecciones y a reconocer quién puede acercarse a los lugares más delicados de mi corazón. Dile, Señor, guarda mi vida de relaciones que quieran destruir lo que tú estás construyendo en mí, y que las heridas del pasado no me conviertan en una persona desconfiada, sino en una persona sabia. En el nombre de Jesús. Amén. Bueno, y mucha atención a este anuncio. Este domingo será nuestra reunión presencial, así que en Bogotá te esperamos en la carrera 13, número 6674, en el barrio Chapinero, Teatro Royal Center. Vamos a tener tres hermosas reuniones, 9, 11 y 1 de la tarde. Como siempre, ven a la que más te convenga, pero ven con tiempo, no llegues sobre la hora para que puedas ingresar. Puedes traer los peques que tienen sus propias reuniones y los vamos a atender con mucho cariño. La entrada es libre, completamente gratis. Ven y celebremos y recibamos de parte de Dios lo que tiene para nosotros. Bendiciones.
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0: 6 de la mañana con 18 minutos. 6:18 minutos. 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
0: Bueno, aquí comenzando nuevamente con los oyentes que están ahí pegaditos a través de www.tropicanafm.com.co. Nuestra amable audiencia que está conectada con nosotros, que a esta hora de la mañana se levanta a sintonizar cómo amaneció Cúcuta en la ciudad de Cúcuta.
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0: Todo el equipo listo, ya está don Bartolo, don Alex Angulo, todo un equipo listo, preparado. Don Bartolo, gracias por ese cafecito. Uy, le quedó delicioso, ¿no?
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2: Buenos días, señor Iván. Buenos días a los mejores oyentes del mundo. Bueno, mijo, felices porque papito Dios nos regaló otro día más.
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0: Sí, señor, más que felices, don Bartolo. Y bueno, preparados a esta hora para empezar, pues a recibir a las voces del primer lugar, a los oyentes también. ¿Quién nos dice buenos días? Yo escucho, voy y comparto Tropicana. A ver, recibo notas de voz a través del Tropi WhatsApp. ¿Quién nos dice buenos días? Hola. Vamos a ver quién está por acá en el WhatsApp de Tropicana. Vamos a revisar ahí. Por favor, míreme ahí rápidamente, don Bartolo, los oyentes de Tropicana y los que están conectados en ese instante con nosotros. ¿Quién dice buenos días?
3: Hola, Ivancho, buenos días, gente bonita de Cúcuta. Yo escucho hoy comparto Tropicana, la emisora más bacana. Reportando sintonía del barrio La Cabrera.
0: La Cabrera. Gracias, mi vida, por estar conectada con nosotros desde Ballester. Dice Pedro, buenos días. Vamos a ver quién más.
4: Buenos días, Tropicana, la más bacana. Yo escucho hoy comparto Tropicana. Aquí escuchando cómo amaneció Cúcuta. Otra reunión.
5: Yo escucho de comparto Tropicana, la bacana, bacanísima, desde Carlos Ramírez, París.
0: Muchas gracias. Un eco total en la línea Petróleo, Guasimal, Estrasanto, Chalaco, Micro, ahí la Mogolla en la terminal, don Jesús Flores, que dice yo escucho, voy y comparto Tropicana.
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0: Desde el Zulia, la familia López Sosa. Más reporte de sintonía.
6: Escucho Tropicana, la más bacana. Hola, mi Bartolito, ¿cómo amaneció? Tan lindo y tan bello.
2: Buenos días, mi amor. Gracias por preocuparse por su viejo, mija. Muchas gracias, mi amor.
0: ¿Quién más se nos reporta en el Tropi WhatsApp? Muy buenos días, hola.
7: Muy buenos días, Tropicana, la más bacana. Yo escucho, veo y comparto Tropicana, la más bacana desde mi móvil.
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0: Muchas gracias, todo el reporte de los oyentes a esta hora y hoy en hora de la tarde estaremos hoy tomándonos el barrio San Mateo. Usted ahí al ladito, frente al éxito, usted ve debajo del puente un letrero que dice yo amo a Cúcuta, ¿verdad? Pues hoy vamos a estar ahí. A las 4 de la tarde vamos a estar compartiendo con los presidentes de Junta de Acción Comunal, con los invitados, con la gente que nos acompaña en ese lugar. Don Alex Angulo, señor, bienvenido, buenos días. ¿Preparadito para hoy? 6 de la mañana, 21 minutos. Arranquemos con pico y placa y toda la mesa informativa. Grítalo con ganas.
9: Yo escucho, veo y comparto Tropicana, la más bacana, bacanísima. Una feliz mañana para todos los oyentes Tropicana, director. Feliz mañana, don Bartolo. Despedimos este mes de agosto dándole gracias a todos ustedes. La Zumbatón fue todo un éxito. Iniciamos con el pico y placa. Para carros de placas extranjeras y nacional, terminaciones en 1 y 2, su circulación estará restringida entre las 7 de la mañana hasta las 8 de la noche en toda la ciudad. Pico y placa para carros particulares colombianos matriculados en el área metropolitana, terminaciones en 1 y 2. No podrán ingresar al centro de la ciudad entre las 7 de la mañana hasta las 8 y 30, 11 y 30 de la mañana hasta las 2 y 30 de la tarde y desde las 5 y 30 de la tarde hasta las 7 y 30 de la noche. Pico y placa para todos los Tropi amarillitos, terminaciones en 4. Inicia a las 7 de la mañana y va hasta las 8 de la noche en toda la ciudad. Yo escucho, veo y comparto Tropicana, la más bacana, bacanísima.
0: 6:22, 6 de la mañana, 22 minutos. A través del Tropi WhatsApp, nuestros oyentes se reportan y se activan desde el barrio Magdalena, Don Douglas. Buenos días, oyentes de la más bacana a esta hora en el Tropicarro.
10: Yo escucho, veo y comparto Tropicana, la más bacana, bacanísima. Don Iván, feliz inicio de semana.
0: ¿Qué, mi hermano?
10: Feliz inicio de semana para todos. Feliz y bendecido día.
0: Último día prácticamente de este mes del mes número 8, último día del mes de agosto. Y aquí estamos con los oyentes. Buenos días.
11: Muy buenos días. Yo escucho, veo y comparto Tropicana, la más bacana, bacanísima, desde el barrio Chapinero, con Gloria, la de los pasteles. Un saludito para Levinson y para toda mi gente del barrio El Progreso, allá para William el Calvo, Luz Marina, Juana y todos los de la barrio El Progreso, y para toda la Mancha Amarilla. Feliz y bendecido día para todos.
0: 6:23 minutos. Vamos con indicadores económicos para hoy. Don Alex, indicadores.
9: Es el momento de los indicadores económicos en cómo amaneció Cúcuta. El dólar se cotiza a 3.202, el euro se cotiza a 3.711. El precio promedio del galón de gasolina subsidiada, 14.265, y el ACPM a 9.453. 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Yo escucho, veo y comparto Tropicana, la más bacana, bacanísima.
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0: las 6:25 minutos. Vamos al repaso de noticias, don Bartolo, Alex, con nuestros periodistas de Caracol Radio y toda la información a esta hora de la mañana. 6:25. Oído, atención, aquí están los
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0: En noticias le contamos a la gente, a los oyentes, nueva EPS también se comprometió con el cucuteño de 8 años que presenta distrofia muscular. Se trata de Lian Santiago Ramos, diagnosticado con distrofia muscular de Duchenne. 6:26, mucha atención.
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0: Miren, noticia le contamos, buscan a padre y su hija de 13 años desaparecidos en Cucutilla, norte de Santander. Hace un mes salieron hacia Cúcuta, pero nunca llegaron a su destino.
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0: Le contamos a la gente, mucha atención. Amenazado el presidente nacional de víctimas. Mucha atención, le contamos.
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0: Miren, noticias. Incierto el futuro de la U del Catatumbo. Mucha atención.
1: ¡Tropicana!
0: También se registra protesta en el Catatumbo, en la zona de Llano Grande, por obra. Mucha atención.
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0: Mira, le contamos a la gente, aumentan las críticas de crédito del municipio de la ciudad de Cúcuta. Mucha atención.
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0: Le contamos a la gente, a los oyentes de Tropicana, qué está pasando. Y en noticias, le contamos a la gente, mucha atención, en noticias, víctimas del Catatumbo respaldan el fin de la paz total. Sufrimos el flagelo de la guerra. El gobierno de Abelardo de la Espriella pone fin a mesas de diálogo de paz de Gustavo Petro. Dice, fue una paz de mentiras.
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0: 6:27, incautan contrabando avaluado en 240 millones en la frontera entre Colombia y Venezuela. El operativo se llevó a cabo en el barrio La Parada, en Villa del Rosario. Mucha atención.
1: ¡Tropicana!
0: Miren, noticias, alias Negro Jiménez fue condenado a 8 años por crímenes de las AUC en norte de Santander. Noé Jiménez, alias Negro Jiménez, era el comandante del frente Héctor Julio Peinado Becerra.
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0: En noticias también le contamos a la gente, a los oyentes, mucha atención. 6:28 en noticias. Lo que está sucediendo también, no solamente en Cúcuta, norte de Santander, sino también en el país. ¿Cómo amanece Colombia? Aquí se lo contamos, mucha atención. El gobierno también confirma la muerte de 3 menores en bombardeo contra las disidencias de Calarcá en el Guaviare.
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0: En noticias, piden oración por el maestro Alci Acosta. Se encuentra en la UCI, en Barranquilla. Ya les contamos qué se sabe de su salud.
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0: Noticias a esta hora para contarle a la gente, a los oyentes de Tropicana. 6:29, mucha atención. Incendios forestales en el Tolima. El gobierno entrega también nuevos balances sobre incendios activos y liquidados. Mucha atención.
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0: Mire, le contamos a la gente, a los oyentes, mucha atención. El gobierno no subirá el precio de la gasolina y el ACPM en septiembre en solidaridad tras el terremoto.
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0: Una mujer de 101 años fue detenida por vender sustancias ilegales. Su hija también fue arrestada.
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0: El presidente Donald Trump asegura que el petróleo venezolano es un regalo y ayudará a recuperar las reservas de muchos lugares, en especial de Estados Unidos.
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0: 6:30, le contamos cómo también cayó la banda Los del Cable en Cundinamarca, robando cable y robándose el cobre, sí señor, en las viviendas.
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0: En noticias también le contamos, Luna, la perrita que murió tras ser violada, abusada. ¡Qué tristeza!, ¿no? Ofrecen recompensa de 50 millones de pesos. ¿Cómo la ven?
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0: Todo lo que usted necesita escuchar en la mesa de trabajo de Tropicana. 6 de la mañana, 30 minutos, 6:30 en Tropicana.
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5: Yo escucho, veo y comparto Tropicana desde Ureña, estado Táchira. Bendiciones para todos. Saludos, Iván Barrio. Don Bartolo. Bendiciones para todos. Feliz día.

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3: Vamos a preguntarle a la gente qué no le gusta, qué le saca la piedra. A esta hora de la mañana, 6:42 minutos en Tropicana, vamos a conectarnos con los oyentes y la gente que está muy activa en este momento a través de Tropicana. A las 6 de la mañana, 42 minutos, 6:42, nuestros oyentes se reportan y están ahí. Preguntémosle, hoy en la mesa de trabajo de Tropicana, ¿a quién usted le da palo? ¿Palo para quién? Tropicana, palo para... Lo invitamos, envíenos su nota de voz. Hola, buenos días.
4: Yo escucho, veo y comparto Tropicana, Tropicana, que no me gusta y me gusta. Que no me gusta cuando... cuando mis compañeros no me hacen caso. Dios mío, Tropicana. Un saludo para Mario, Mario Areto.
3: 6:43, lo invitamos a participar. Nota de voz. Cuéntenos en una nota de voz. Oye, les informo. Fue todo un éxito nuestra Zumbatón por los Pelitos. Se reunió mucho alimento, muchas gracias, para brindarle y llevarle sobre todo a aquellos hogares que lo necesitan, ¿no? Muchas gracias a las personas que estuvieron con nosotros bailando, disfrutando, que aportaron su granito de arena. Dios les bendiga. Y bueno, así es Tropicana, la emisora diferente que ayuda a los peluditos. 6:44 minutos en la emisora más bacana, bacanísima, 6:44 minutos. Pues hoy resaltando toda esta información en la mesa de trabajo de Tropicana. Y a los oyentes le preguntamos, ¿a quién le dan palo? ¿Palo para quién? Cuéntenos.
5: Yo escucho, veo y comparto Tropicana. ¿A quién le doy palo, Ivancho?
3: Señor.
5: A usted, porque usted nos abandona el día sábado y no nos colocan mezclas.
3: Papi, no era que lo tenía que abandonar. Me disculpa, yo sé que le hice falta el sábado. Lo que pasa es que el sábado tuve un remoto y tenía que estar en la actividad cubriendo a Metro. Entonces me tocaba ir a mí a esta transmisión y nos tocó cambiar el turno. Pues Alecito hizo el sábado y a mí me tocó ir el sábado a cubrir esa actividad. ¿Qué más me tocó hacer? Me tocó estar en la Zumbatón de 4 de la tarde a 8 de la noche. Me la pasé durante todo el día haciendo este poco de cositas. Me disculpa si no lo acompañé, mi hermanito. El próximo sábado me le comprometo a estar aquí con las mezclas bien bacano, bien chévere. ¿Listo? Pero no fue porque no quise, sino realmente entiéndeme que pues nos toca hacer maravillas. A ver qué dicen los oyentes, pero no, está bien, eso está bien, papá, que lo extrañen a uno, está bien. 6:45, buenos días.
6: Yo escucho, veo y comparto Tropicana, la más bacana. Una de las cosas que más me saca la piedra y que hay que darle palo es al tema de la gente como maneja los escombros.
3: Sí, señor.
6: No puede ser posible, y sigo con este tema.
3: ¿Qué pasó?
6: Que en diferentes lugares de Cúcuta, Avenida Las Américas, Avenida Libertador, en los separadores, sí, usted encuentre costales con escombros. La gente que hace las obras y demás. Mano, llamen a Veolia. Eso lo recogen, si no paguen, no sea descarado. No sea mugre con Cúcuta, no sea mugre con la ciudad que le da todo a usted.
7: Las personas que sugieren con nosotros.
6: Es más fácil, le pagan a un habitante de calle.
7: Que Dios les bendiga.
6: Dos luquitas, tres luquitas, que es lo que él utiliza ahí para su vuelta.
7: Los pelditos.
6: Y lo ponen a botar todo ese poco de cosas y de relleno. No, o sea, en serio. No sean abusivos. Tropicana, la más bacana. Feliz día. Hoy juega el Cúcuta, ¿no? Hoy juega el Cúcuta, el equipo de mi tierra.
3: 6:46, ¿qué nos dicen los oyentes?
8: Yo escucho, comparto Tropicana, palo a toda la gente de Violadora.
3: Sí, señores, los violadores. Ahorita por ahí ya sale una belleza, violador de una perrita. ¿Cómo la ven? Violador de una perrita. Lo están buscando, ¿no? Mire, Luna, la perrita que murió tras ser abusada en Antioquia. Se está ofreciendo una recompensa de 50 millones de pesos. Dice, hasta 50 millones la recompensa que ofreció la gobernación de Antioquia por información que permita esclarecer el caso de Luna, una perrita de San Roque que murió el 27 de agosto luego de ser víctima de maltratos y de abuso sexual. ¡Qué tristeza con los animalitos! No, otra porquería por ahí suelta. No falta ahorita el que salga a defenderlo. No falta ahorita el que diga, no, que es que yo me estoy metiendo con él. ¿Qué día salieron a decirme lo mismo? La gobernación de Antioquia ofrece unos 50 millones por información que permite identificar, judicializar y capturar a los responsables de la muerte de una perrita llamada Luna en el municipio de San Roque. El caso ya fue puesto en conocimiento de la Fiscalía General de la Nación. La Administración Departamental informó que la recompensa busca obtener información que permita avanzar en la investigación por los hechos que habrían afectado el animal. La gobernación señaló que los responsables deben responder ante las autoridades. Se ofrece una recompensa a Luis de 50 millones de pesos por información que permita identificar y judicializar a los agresores de la perrita Luna que fue violada en San Roque. Estos hechos ya fueron denunciados ante la fiscalía, indicó la gobernación de Antioquia. Pues, ¿cómo la ven? Luna, la perrita que murió abusada en Antioquia, y se está ofreciendo una recompensa de 50 millones. Maltratos y abuso sexual mandan, pero lástima, no lo puedo decir al aire, pero terrible, mandan cáscara, ¿no? Terrible, terrible, terrible, mandan pero cáscara. Ustedes ya saben, cuando yo les diga mandan cáscara, ya saben por ustedes, porque no puedo decir la palabra niños escuchando, pero le da uno tristeza que gente enferma siga por ahí suelta y como si nada. Hay que denunciar todo tipo de maltrato hacia un niño, hacia cualquier persona, y más hacia los tropipeluditos. Esta peludita Luna que murió siendo violada, maltratada, y se está ofreciendo una recompensa de 50 millones para dar con el paradero de esas porquerías.
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3: 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En Tropicana son las
1: 6:54 en Tropicana.
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8: 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En Tropicana son las...
1: En Tropicana, 6:55.
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3: 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En Tropicana son las...
1: En Tropicana, 6:56.
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2: Son las 7 de la mañana. 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
2: Sí, señor, vámonos, vámonos de una vez con Supergiros. Vámonos de una vez, ¿les parece, querida familia? Don Alex Angulo, vamos a darle play en este momento con Tropicana, la emisora diferente que ayuda a los peluditos y a la gente. Vamos a darle play a las loterías, Don Alex, a esta hora, numeritos de la buena suerte.
3: Llegó el momento que le encanta a todo el mundo y sobre todo a Don Bartolo cuando hablamos de la culona y la paisita, así que sí. Mucha atención, los numeritos de la suerte. Caribeña Noche, 7617, Sinuano Noche, 2975, Astroluna, 1823 del signo Leo, Pijao Festivo, 7061, Chonto Festivo, 2548, Culona Festivo, 7248, Dorado Festivo, 2279, Paisa Festivo Noche, 4608, Samán Festivo, 7801, Antioquinita Tarde Festivo, 2020, Motilón Día, 7768, y Caribeña Festivo Día, 5071. 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
2: Seguimos avanzando, seguimos acompañando a los oyentes diferentes. Reporte de la comunidad, reporte de la gente que está ahí en este momento conectada a través de www.tropicanafm.com.co.
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2: Reporte de la comunidad y sobre todo también escuchar a los oyentes en este momento, escuchar a la comunidad. Hoy estaremos en la tarde, si Dios permite, realizando nuestro Cómo Atardeció Cúcuta. Hoy, de la mano de Papito Dios, estaremos en el sector del barrio San Mateo. Vamos a ver qué nos dicen los oyentes en el WhatsApp, qué reporta la comunidad. Buenos días.
5: Yo escucho, veo y comparto Tropicana, la más bacana. Mi opinión sobre los escombros es que el Veolia no está recogiendo los escombros, se demoran mucho tiempo. Tengo mi experiencia, duré más casi un mes con mis escombros ahí afuera, unos costales, y me tocó hacer como 10 llamadas para que vinieran a recogerme los costales. El camión pasa y no recoge. Sí. Ellos no están recogiendo los escombros. Los habitantes no tenemos la culpa. Uno llama a la empresa y no recogen los escombros a tiempo. Eso no debe demorar más de un día en recoger los escombros después de que uno los llama, pero no, duran mucho tiempo al frente de la casa y entonces toca que pagar a quien los bote por ahí en una esquina o en un lote, porque eso es lo que está haciendo la gente por culpa de la empresa de Veolia.
2: 722, yo los escucho en esta mañana. Oiga, una feliz semana, saludito para los amigos de Barajas by Box and Paper que se conectan en este momento. Qué lindo, buenos días. 722, oyentes.
6: Yo escucho y comparto Tropicana, la mamá patrana sanísima. Saludos al parche, todo porque hoy es lunes de zapatero, pólvora.
2: Lunes de zapatero. Más reportes de sintonía en el Tropic WhatsApp. Muy buenos días.
7: Buenos días, yo escucho y comparto Tropicana, la mamá patrana. No, es que el señor quiere que le resuelvan la vida en un segundo. Por favor, acuérdense que hay gente que ya ha programado recoger su basura. Lo que pasa es que les hace fácil tirar eso a la calle y pagarle a cualquiera. O sea, tenga conciencia. Hay que tener conciencia.
2: Mire, les voy a pasar el WhatsApp de la gente. Les voy a pasar, pero solamente atiendo de 5 a 10 de la mañana. De pronto, quizás de pronto una queja, una denuncia, algo que ustedes quisieran reportar en este momento. Aparte del Tropi WhatsApp, que es muy importante, les voy a pasar este WhatsApp. ¿Listo? A mí, la verdad, como dice el dicho, el que nada debe, nada teme. Y yo sí quiero invitarlo para que usted reporte esas situaciones a este WhatsApp. En cómo amaneció Cúcuta de Tropicana. Mire, Ivancho, usted me cuenta cualquier situación y con gusto, aquí tiene un amigo más, les podemos ayudar. 302-439-0878. 302-439-0878. 302-439-0878. Solamente para denuncias, no para contestar otro tipo de mensajes, solo para denuncias. Árboles caídos, semáforos dañados, calles vueltas nada. Lo que usted quiera denunciar, 302-439-0878. Solo denuncia, no voy a estar contestando que mire, que salúdeme a no sé quién. No, porque ese WhatsApp no es para eso. Solo es el WhatsApp de Tropicana. Listo, el WhatsApp. Pero a este WhatsApp, sí, quizás de pronto, ¿sabe para qué? Para ir agendándonos durante el día y tener esas denuncias y al otro día, pues, resaltarlas en cómo amaneció Cúcuta de Tropicana. Guarde el número, ese es el número de este servidor, el número de Iván Barrios. Van a tener el número mío, ya no es privado, ya es público, ya volvió público. Pero como les digo, para que no se vayan a enojar, solo les voy a atender en tema de denuncias. Que se cayó tal árbol, que tal calle está destruida, que hay un semáforo dañado. Del resto no le contesto ni pa' mandrake. Le soy sincero, porque para eso está el WhatsApp de Tropicana. ¿Listo? Para eso está el WhatsApp de Tropicana. Solo denuncias, porque ese es mi WhatsApp personal. Solo denuncias para poderle ayudar. ¿Listo? 302-439-0878. 302-439-0878. Le coloca Iván Barrios, Tropicana. ¿Listo? Solo denuncias. Lo que pasa en su barrio, en su comuna, lo que pasa en Villa del Rosario, en los patios, ahí les voy a estar colaborando. ¿Listo? Por acá me escribió alguien, a ver quién. Dice, buenos días, lo que pasa es que recogen los escombros y tienen que darle buena plata al chofer. No sé. Ojo con eso porque es un tema delicado. A ver qué dicen los oyentes en el WhatsApp, que me reportan por acá. Buenos días.
8: Por la instalación del agua, 80 mil pesos.
2: Hola, buenos días.
9: Aquí tiene un amigo más.
10: Buenos días, escuchando Tropicana, la más bacana, desde el barrio San Gerardo, el negocio Puente Amarillo.
2: 302. Bueno, ahí están los oyentes reportándome la sintonía en el WhatsApp de Tropicana. ¿Qué me dicen los oyentes? Buenos días.
11: Buenos días, Tropicana. Buenos días, ¿cómo amanecieron? Buenos días, que Dios los bendiga. De aquí de Alfonso Gómez, buenos días.
2: Hay otra tropiqueja, dice, buenos días, en el barrio Toledo hay un poza que no tiene luz desde hace 15 días. Y nada que vienen a arreglarlo. Lo dice la misma comunidad, la gente. ¡Tropicana! Ese tipo de denuncias las recibo. Y de paso envíame su nombre y apellido para agregarlo. ¿Listo? Me puede enviar su nombre y apellido. Dice, en el barrio Toledo hay un poza que no tiene luz desde hace 15 días. Y nada que nos vienen a arreglar. Bueno, ahí están los oyentes reportando la sintonía. Reporte de la comunidad a esta hora de la mañana en el Tropic WhatsApp de la emisora diferente que ayuda a los peluditos y a la gente. Prácticamente preguntarle a Ana María, que hoy viene, mejor dicho, radiante, dice Ana María, hoy, día de San Villegas. Día de Santa Quincena, gloria a Dios.
12: Ay, Dios mío, Dios lo oiga.
2: Sí, claro. No, es que ya, hoy es 31, claro que sí. 7:27, bueno, compañera, bienvenida, iniciemos, arranquemos. Mañana estoy revisando y desde ya la comprometo al aire de una vez.
12: Ay, claro. Dios.
2: Pero no para nada malo, ¿no?
12: ¿Qué pasó?
2: Ya estoy hablando con nuestra directora de noticias, mañana a las 9:00 y algo, vamos a estar saliendo para Bogotá, para Tropicana, Colombia. Vamos a estar en redes sociales, en todo. Ya estamos alistando con nuestros ingenieros, con todo el equipo. Pues ellos quieren escucharnos desde Bogotá, desde otras ciudades. Quieren escuchar cómo está la situación del Catatumbo, situaciones que se presentan difíciles con el tema de seguridad y todos esos temas. Pues mañana si tú quieres acompañarnos, aunque ya dice, ya mañana me puedes sacar excusa, me dice, qué pena.
12: No. A mí siempre y cuando me necesite, excelente, yo estoy disponible.
2: Bueno, entonces mañana brindaremos ese además que va a ser publicado para toda Colombia de una. Qué lindo, va a estar Ana María con nosotros ayudándonos en este gran despliegue
12: claro
2: de noticias.
12: Claro que sí.
2: Oiga, 728, ¿qué tenemos? Lo último en noticias.
12: Pues le cuento, Iván, que hay nuevos puntos de atención del Sisbén en Cúcuta. La alcaldía informó que el Sisbén continuará vigente hasta el 31 de octubre del presente año, mientras avanza el proceso de transición hacia el Registro Universal de Ingresos. Con ese propósito y facilitar el acceso de la comunidad a la información y orientación sobre estos procesos, la Oficina de Caracterización Socioeconómica, que cuenta actualmente con 5 puntos de atención y a partir de hoy habilitará 2 nuevos puntos, ampliará la cobertura en diferentes sectores de la ciudad y el área rural. Estos son los puntos fijos de atención que están habilitados. La sede principal, que es el Centro Comercial Las Mercedes, que está de 7:30 de la mañana hasta 1 de la tarde. Está también la Biblioteca Julio Pérez Ferrero, que es la biblioteca pública, el Salón Comunal del Barrio Aeropuerto, el Cuidarte, que está ubicado en La Libertad,
2: sí,
12: el Centro Regional de Atención a Víctimas, que está en Comuneros, y desde este 31 de agosto se suman 2 nuevos puntos, el Cuidarte en Niña Ceci, y también estará habilitado en el Corregimiento de Agua Clara.
2: 7:29, ya estamos de vuelta a un pequeño...
12: Pensé que había empezado a llover.
2: No. Me imagino que será la luz de pronto ahí. Mire, una tropidenuncia. En el patinódromo detrás de la clínica Duarte hay un gran hueco, dice, de los niños que están patinando incómodos. Para que nos ayuden con el señor alcalde, nos envían en este momento.
12: Bueno, ¿quién nos da la entrevista?
2: El hueco.
12: Oigan, yo esta semana estoy en calle.
2: Eso no es un hueco.
12: Entonces,
2: eso es
12: un cráter. ¿Qué es eso?
2: Eso es un cráter. No sé, es que les acabé de dar mi número.
12: Pero entonces que nos comparta el número de la persona que nos puede dar una entrevista, yo misma voy para allá.
2: Uy, qué bien, Ana María, sí, para ir a cubrir eso. Y además, como él explica, los niños se pueden caer o las personas que pasan por ese sector. Dice, una tropidenuncia en el patinódromo detrás de la clínica Duarte. Hay un gran hueco, dice, donde los niños están patinando incómodos para que nos ayuden con el señor alcalde. Claro, imagínense cómo no vamos a apoyar el deporte a los niños.
12: Claro,
2: esta
12: ¿no?
2: noticia ya se la estaré compartiendo a Ana María, que la dura en esa parte.
12: Y allá voy a estar acompañándolos porque, pues como esta semana estamos en calle, sí, pues estamos recibiendo todas las denuncias y demás para poder visitarlos.
2: Eso sí, qué bueno. Solo denuncias, ahí les pasa el número 302-439-0878. No me van a escribir que hola Tropicana, que no sé qué. No, ahí no les mando salud ni por el mandrake. Les di mi número. O sea, ya el WhatsApp de Iván se volvió público.
12: Ah, sí.
2: Sí, claro. Imagínense.
12: No joda.
2: Pero solo denuncias. No, es que uno habla claro para que después no digan que es que no me contesta nunca. No, porque para eso está el de Tropicana. Para eso está el de Tropicana. Esto es solo para denuncia, porque aquí también nos ayudamos con esos periodistas. Solo de 5 a 10.
12: Ajá.
2: Solo, si usted me escribe hola, que para un saludo, que no sé qué. No, para eso está el de Tropicana. Qué pena con usted, no le voy a contestar. Le digo desde ya, le soy sincero, pero para ayudarle a la gente de pronto con alguna denuncia. Me están enviando otro video. Vamos a ver, más adelante lo voy a estar viendo. De las denuncias que nos envían los oyentes. 7:31 minutos en Tropicana. Ana María nos acompaña a esta hora de la mañana.
12: Iván, las autoridades localizaron un complejo clandestino utilizado presuntamente para el procesamiento de cocaína en zona rural de la vereda El Ojito, en Cúcuta. Durante la operación fueron incautados 695 kilogramos de clorhidrato de cocaína y 132 galones de base de cocaína en solución.
2: 7:32. Siguen presentándose los hechos que a usted no le gusta escuchar, pero tristemente toca decirlo. Luna, la

0: Mío, violaron a la perrita.
1: A la perrita. Están ofreciendo la gobernación de Antioquia 50 millones de pesos para dar con el paradero de este enfermo.
0: Todos esos casos hay que visibilizarlos para que las autoridades tomen correctivos.
1: Sí, señor.
0: Y que no, y que ubiquen a las personas responsables.
1: Qué triste.
0: Es que los perritos son inofensivos. O sea, bueno, no sé. ¿Qué hace un animalito de esos?
1: No.
0: Nada, no hace daño a nadie.
1: Enfermos. 7:32 a esta hora en Noticias en Tropicana.
0: Iván Lucas Francesco Murillo, el niño de Norte de Santander, quien padece una compleja enfermedad cardíaca y cuyo caso llegó hasta el presidente de la República, Abelardo de la Espriella, será trasladado hoy lunes 31 de agosto a Florida Blanca, Santander, en un avión ambulancia de la Fundación Cardiovascular de Colombia, debido a la complejidad de su estado de salud. El presidente de la institución, Víctor Castillo, explicó que el menor nació con una enfermedad en la que no se desarrolla adecuadamente la parte izquierda del corazón. Además, pues Lucas ya fue sometido a 2 de las 3 intervenciones previstas para el manejo de esta enfermedad. La primera fue una cirugía de Norwood cuando era recién nacido y posteriormente se le practicó la cirugía de Glenn. Ahora los especialistas deben establecer cuál es el siguiente paso.
1: 7:33, está funcionando el tema de las denuncias.
0: Me gusta.
1: Está chévere, mire.
0: Me gusta para poder ir a visitarlos.
1: Claro, mira, Ana María, me dicen buenos días para avisarle a Ana María en el canal de las Tropidenuncias de Tropicana en la redoma de Berlinas.
0: Ajá.
1: Hacia las Américas hay una alcantarilla a mitad de calle que no tiene tapa. Ya tiene rato de estar así. Es un peligro para los vehículos y motorizados. Buen día, Tropidenuncia nos envía.
0: Pero entonces, a ver, yo
1: que
0: puedo...
1: Que envíen foto, video,
0: sí,
1: ¿no? También.
0: Sí, pero entonces yo puedo... Para nosotros poder cubrir esto necesitamos una persona que haga la denuncia en entrevista.
1: Que nos hable.
0: Exacto, que me dé la entrevista allá en el lugar y así yo sí me puedo desplazar hasta allá. Los entrevisto, tomo unas foticos y unos videos para poder visibilizar el tema, pero es importante quién nos pueda dar la entrevista, porque yo no puedo solamente con las fotos y los videos, sino que necesito la voz de la persona que denuncia.
1: Hacer bien la tarea. Sí, señor. 7:34, hay noticias a esta hora en Tropicana.
0: Las organizaciones sociales dieron a conocer recientemente una grave denuncia en Norte de Santander. Se trata de la desaparición de un padre y su hija menor de edad en vías del departamento, hecho que al parecer se habría presentado hace un mes, pero hasta ahora se viene a visibilizar esta situación. De acuerdo con la información entregada con Holguín Mayorga, quien es presidente de la Asociación de Víctimas, las autoridades y familiares de Omar Garzón y su hija de 13 años están tratando de localizarlos. Todo apunta a que ellos salieron el pasado 30 de julio desde la vereda Llana Baja, esto es jurisdicción del municipio de Cucutilla, con destino a Cúcuta, pero nunca llegaron.
1: 7:35, Ana María nos acompaña a esta hora de la mañana con la información y las noticias en Tropicana.
0: Los campesinos del Catatumbo están pidiendo que se garantice la operación de la Universidad del Catatumbo para que los jóvenes de la región puedan recibir educación superior desde el territorio. Luego de la denuncia expuesta por la Unidad Investigativa de Caracol Radio, donde se dejó en evidencia que el Congreso no aprobó el proyecto de ley que crea legalmente a la universidad, es decir, que esta institución no tiene quien la opere, desde la Asociación Campesina del Catatumbo ASCAMCAT están exigiendo que se concluyan los trámites administrativos para que los jóvenes de la región reciban educación superior desde su territorio.
1: Hay un video que sube uno de los medios de comunicación, dice, ¿cómo les parece la imprudencia? Un niño maneja toda velocidad por la subida del Indio con su mamá, o no se sabe si es la hermanita o qué.
0: Dios
1: y
0: santo.
1: Y le sueltan la moto, yo creo que el niño debe tener como que como unos 2 añitos, 3 añitos, mira, un niño, y he ahí, no por criticar, donde se producen los accidentes.
0: No, que se esté responsable, no, sí, hay que criticarlo. Claro que hay que criticarlo porque es un niño, mire, no tiene, ¿qué? Como 2, 3 años.
1: Sí.
0: 3, 4 años más o menos se ve que tiene. O sea, sí. No está tan grande. Por mucho tendrá 5.
1: Imagínese.
0: Claro que hay que criticarlo.
1: Terrible,
0: uy,
1: ¿no?
0: No.
1: Dios no quiera.
0: No.
1: Pierde el equilibrio. Y por eso suceden las cosas, porque mire, no las evitamos. Mire, nos envían en la avenida 19 con Manzana 9 del barrio Cúcuta 75. Hay una lámpara que tiene más de 20 días sin luz. Eso está, mejor dicho, como boca de lobo. Ya se hizo el reporte, pero no han venido a arreglarse, hacen los toches. Nos informan los oyentes. 7:37 a.m. Ana María nos cuenta las noticias en Tropicana.
0: Le cuento que incautaron las autoridades contrabando que estaba evaluado en 240 millones de pesos.

0: en la frontera entre Colombia y Venezuela. El operativo se llevó a cabo en el barrio La Parada de Villa del Rosario.
1: 7:37 minutos. Tenemos más noticias a esta hora en la mesa de trabajo de Tropicana.
0: Así es, en las últimas horas el gobierno nacional en cabeza del presidente desmontó formalmente varios procesos de diálogo de paz con grupos armados en el país, procesos que hacían parte de la paz total que promovió el expresidente Gustavo Petro. La decisión contempla el cierre de 2 mesas de diálogos de paz con disidencias de las FARC, así como de un espacio de conversación de carácter sociojurídico con las autodefensas conquistadoras de la Sierra Nevada.
1: 7:38 minutos, las noticias a esta hora en Tropicana. Le agradecemos a la gente que cuando envíen la denuncia hagan todo el respectivo paso que dice Ana María, envíen fotos, videos, o quien quizás de pronto nos podría hablar, quizás de pronto ustedes dicen, uy, me gustaría que Ana María nos visitara acá para que pueda visibilizar nuestra noticia, mire este hueco que lleva años sin ser reparado, este semáforo que está dañado, pero ¿quién nos va a hablar? ¿Quién nos va a hablar? Recuerden, oyentes de Tropicana, enviar foto, video y una persona que diga, vengan acá al barrio que yo les hablo, yo sí les digo cómo es.
0: Sí, porque pues la verdad no puedo ir a un lugar,
1: tiempo, claro.
0: Pues no a perder el tiempo porque sí es bueno conocer las denuncias, ¿no? Pero sí, yo necesito a alguien que me hable.
1: El testimonio de,
0: claro,
1: la gente.
0: Claro, porque si no, no puedo hacer la nota, básicamente nosotros somos radio y necesitamos quien pueda hacer la denuncia. Yo
1: el
0: no
1: doliente,
0: puedo,
1: ¿no?
0: Sí, yo no puedo como periodista, por ejemplo, ir y decir esto está pasando en tal barrio si...
1: Sí,
0: exacto, y no hago parte de ese barrio para yo venir como a tomar esa problemática o esa situación que se está presentando. Entonces es importante que nos envíen el número de contacto o si ustedes mismos van a dar la entrevista, listo. Así yo sí me desplazo hasta el lugar.
1: Así es. 7:39, próxima edición de noticias, 11:30 de la mañana para que estén muy atentos. Comenzamos semana, se acabó el mes. Oiga, se acabó el mes y nada qué. ¿Usted qué le diría? ¿Se acabó el mes y nada qué, Ana María?
0: Dios, me agarró así como...
1: Se acabó el mes y nada, que le solucionen el tema de los medicamentos, de la salud, ¿no? Dicen los oyentes.
0: Ay, no, sí, es verdad. Se acabó el mes y nada, que se acaba la inseguridad.
1: Sí.
0: Por ejemplo.
1: ¿No se acabó el mes y nada, que tenemos paz.
0: Nada, que tenemos paz.
1: Terrible, tantos temas para tocar, pero ojalá poco a poco se vayan solucionando. 7:39, 11:30, pues la próxima edición de noticias con todo el combazo. Esmeralda, nuestra directora, Ana María, Jenny Márquez, estará Jerry, todo un equipo para informarle a los oyentes las noticias desde las 11:30 de la mañana, 12 del mediodía.
0: Así es, ahí estaremos 11:30 a través de 99.9 FM, 12:50 AM y 1090 AM.
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1: 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En Tropicana son las...
2: En Tropicana, 7:49.
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4: 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En Tropicana son las...
2: Ya son las 7:50 en Tropicana.
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1: 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En Tropicana son las...
2: En Tropicana, 7:51.
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0: Ya prácticamente culminando el mes, oiga, les cuento a los oyentes que nos acompañan y están conectaditos. 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
0: Con 11 minutos, me voy con información deportiva. El sensei de los deportes ya está en la mesa de trabajo de Tropicana para acompañarnos en este momento en la emisora diferente. Don Pipo Quintero, bienvenido, señor. Buenos días a esta hora en Tropicana, la más bacana, bacanísima. Don Pipo, buenos días. Hablemos de los deportes.
4: Hola, buen día, Iván. Cordial saludo para usted, para todos los oyentes de Tropicana en los 89.7 FM y 980 AM. Ayer se jugaron partidos correspondientes a la jornada número 8 de la Liga de Play del fútbol colombiano. Los resultados del día de ayer: Águilas Doradas empató 2-2 con Boyacá Chicó, Deportivo Independiente Medellín le ganó 2-1 a Llaneros, Millonarios empató 0-0 con Internacional de Bogotá, Deportivo Cali y Bucaramanga empataron 1-1. Para hoy, Pasto ante el Deportivo Pereira, se jugará a las 6 de la tarde. Cúcuta Deportivo, que viajó ayer a la ciudad de Ibagué, enfrentará de visitante con partido a puerta cerrada en la ciudad de Ibagué al Deportes Tolima. 8:05 es el horario oficial del partido del cuadro Cúcuta Deportivo. La jornada número 8 terminará mañana con Fortaleza ante el Once Caldas. El Cúcuta Deportivo ayer desplazó a la ciudad de Ibagué los siguientes jugadores: los arqueros Federico Badía y Diego Muñoz, los defensas Diego Calcaterra, John Quiñones, Kevin Tamayo, Leison Ochoa, Joao Bonilla, Mauricio Duarte y Brian Montaño. Los volantes: Víctor Mejía, Diego Ceballos, Leider Verdugo, Lucas Río, Nené Correntería. Los delanteros: Gustavo Torres, Marlon Carabalí, Jesús Díaz y Jonathan Agudelo. Así que hoy esperamos que el Cúcuta Deportivo sume en condición de visitante ante el cuadro del Deportes Tolima. Ayer en la jornada, otro hecho de violencia. La semana anterior fue en el Estadio El Campín. Ayer, entre el partido del Deportivo Cali y el Atlético Bucaramanga, disturbios en las tribunas, invasión de la cancha y suspensiones hasta el momento de los disturbios del partido por parte del árbitro principal José Bautista. También el técnico Peirano, el cuadro del Bucaramanga, que tuvo alguna actitud violenta contra el árbitro del partido. En otras noticias, Egan Bernal protagonizó accidente en la capital de la República. Chocó contra un taxi. Y Pogacar, que el fin de semana por una fuerte caída se retiró de la Vuelta a España, reapareció desde el hospital tras su fuerte caída dando algunas declaraciones. La Vuelta a España hoy no tiene jornada, hoy tiene descanso. La clasificación general individual tiene como líder a Henry Mas, el español, ante el retiro de Tadej Pogacar con 28 horas, 34 minutos, 3 segundos. Primo Roglic en segundo a 1.18, tercero Félix Gall a 1.39, cuarto Oscar Holley, el británico, a 2.20 y quinto al mejor latinoamericano, el ecuatoriano Richard Carapaz, a 3.26. Y el mejor colombiano, Harold Tejada, en el octavo lugar, que está a 4.39. Esta es la información deportiva, mi estimado Iván, reiterando que hoy juega el Cúcuta Deportivo en condición de visitante ante el cuadro del Deportes Tolima. 8 de la noche con 5 minutos, pita su inicial en el Manuel Murillo Toro, que no tendrá presencia de público por determinación del cuadro del Deportes Tolima. Se jugará a puerta cerrada. Hoy esperamos que el Cúcuta Deportivo siga sumando de la mano del técnico Nicolás Chiesa en condición de visitante. Un abrazo, Iván, y bendiciones para todos los oyentes de Tropicana.
0: Muchas gracias, don Pipo, por esa información a esa hora. ¿Qué tal si más adelante volvemos con clasificados efectivos para que se vayan agendando, váyanme apuntando en el WhatsApp los clasificados más efectivos.
3: Yo escucho

0: Estamos de vuelta a esta hora de la mañana. Yo escucho, veo y comparto Tropicana. Se nos va. Oiga, se nos va agosto y nada que. Se nos va agosto, Tropicana, y nada que. Cuéntenos.
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0: Antes de irme con clasificados, ¿quién está por acá?
2: Muy buenos días, Tropicana, Tropicana, bacanísima. Yo escucho, oye, Tropicana, yo me tengo...
0: Estamos de vuelta a esta hora de la mañana. Yo escucho, veo y comparto Tropicana. Se nos va. Oiga, se nos va agosto y nada que. Se nos va agosto, Tropicana, y nada que. Cuéntenos.
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0: Antes de irme con clasificados, ¿quién está por acá?
2: Muy buenos días, Tropicana, Tropicana, bacanísima. Yo escucho, oye, Tropicana, yo me tengo que ir.
0: Solo notas de voz, solo notitas de voz.
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0: Se nos va agosto y nada que nos ganamos la lotería. Pero si ya la compró por lo menos. ¿Qué me reportan los oyentes en el WhatsApp de Tropicana? Notas de voz.
3: Tropicana, Tropicana, la más bacana, bacanísima. Un gran saludo a mi amigo Marciano. Yo me tengo que ir.
4: Bacana, la más bacana, bacanísima de acá de Los Patios. Se fue agosto y seguirá pasando los gobiernos que da. Y la avenida Octava nunca recibió un asfalto digno, que es una avenida principal. La avenida Octava de todo el centro hasta arriba, hasta la 18, hasta la 20. Mano, ¿qué es lo que pasa? Es que no hay plata y van a endeudar a la ciudad con 30 mil millones de pesos.
0: Oyente de Tropicana, yo escucho, veo y comparto Tropicana. ¿Qué dicen? Buenos días.
5: Tropicana, la más bacana. Se nos va agosto y nada, que nos ganamos la lotería.
6: Tropicana, Tropicana, la más bacana. Yo escucho, veo y comparto. Ivancito, es que ahí yo le mandé un video de una perrita que dejaron abandonada. Tiene cuatro perritos, que ya tiene 4 días que la perrita dio a luz. Para que nos colabore, porfa.
0: ¿Qué dicen los oyentes? Hola.
7: Hola, Tropicana, la más bacana. Un saludito aquí desde la parcela Babilonia.
0: Reporte de los oyentes en el Tropic WhatsApp. Escuchamos a la comunidad, a nuestra amable audiencia. Buenos días.
8: Ivancho, Ivancho, buenos días. Yo escucho, veo y comparto Tropicana, la más bacana, bacanísima. Ivancho, se nos fue agosto y nada que pavimentan la vía antigua Boconó entre el sector de Villa Silvania y Rumichaca.
0: Lo dicen los oyentes en la número uno. Buenos días.
9: Muy buenos días, Tropicana, la más bacana. Se nos va agosto y nada que resuelven Cotsalud. Sí. A los pacientes que allá que tiene en la médico quirúrgica, como 15 pacientes esperando un cateterismo.
0: Ajá. Reporte de los oyentes, ¿quién más a esta hora nos acompaña en el Tropic WhatsApp? ¿Qué me dicen los oyentes a través del WhatsApp? Hola.
10: Yo escucho, veo y comparto Tropicana. Saludos desde aquí el barrio de La Unión, José Gutiérrez. Se va agosto y el alcalde no vino a darme visión sobre las vías de transporte público del barrio La Unión, que están como trochas. Muchas gracias, Tropicana.
11: Tropicana, buenos días. Se nos va agosto y los petristas no asimilan que ya su presidente no está.
0: Reporte de los oyentes, a ver quién más a esta hora. Buenos días.
12: Tropicana, buenos días, buenos días. Dios le bendiga, saludo aquí desde Caizán.
0: ¿Qué, mijo?
12: Tropicana, se nos fue agosto y Torombolo no madrugó en todo el año. No madrugó nunca.
0: Mire, ¿y saben qué? Ya se viene el mes de septiembre. Y toda la programación bacana que usted quiere escuchar es en Tropicana, como si fuera diciembre. Apréndase la frase.
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0: Tropicana estaremos disfrutando de la música más bacana. Aquellas canciones inolvidables que ya empiezan a hacer eco. La época más bacana, ya prácticamente a horas de iniciar los bre de Tropicana. Ya a horas de iniciar los bre.
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0: Y estamos como si fuera diciembre. ¿Cómo está usted? ¿Cómo está usted, querido oyente? ¿Cómo estamos?
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0: Sí. Estamos como si fuera diciembre. Aprendas esa frase en Tropicana. Nosotros estamos como si fuera diciembre.
14: No hay nada que arregla la EPS de Cochalú. Sigue mal en peor.
0: Bueno, ¿qué dicen los oyentes? Hola.
15: Tropicana, la más bacana. Pasaba por aquí a pedir un servicio social el día martes de la semana pasada por la principal del barrio de Namibia. Una moto atropelló un perrito. Yo el día sábado le mandé la fotico de las patitas del perrito. Por favor, colaboren. El perrito se está empezando a engusanar.
0: Mi vida, hay que llevarlo al veterinario. Hay que llevarlo al veterinario para que le puedan ayudar. Nosotros siempre hablamos de la transparencia y ayudamos hasta donde podemos. Pero es que ya un huesito roto o eso, yo siempre lo digo, no se baja la operación de 2.5, 3 millones de pesos, 4 millones. La verdad, siempre lo hacemos es con el alma y gracias a la gente de buen corazón, a los oyentes de Tropicana que nos ayudan. ¿Cómo ayudamos? Por ejemplo, en la jornada de la Zumbatón, ¿qué servicios ofrecimos? Desparasitación, limpieza de oídos, corte de uñas, revisión médico-veterinaria, vitaminas. También se regalaron cupos de esterilización entre las personas que fueron, se entregaron, se obsequiaron mejor, por así decirlo mejor. Así es que pues la gente debe estar muy atenta a Tropicana. No todas las veces, y me disculpan, vamos a poderle decir sí o vamos a poder ayudar. Lo hacemos hasta donde Dios permita. No se disguste de pronto con nosotros cuando se...

0: Belardo.
1: Y dando cumplimiento al fallo de tutela proferido el 26 de agosto de 2026 por el juzgado quinto laboral del circuito de Bogotá, me permito señalar que la ceremonia de transmisión de mando correspondió a un punto del orden del día de la sesión conjunta del Honorable Congreso de la República aprobado el pasado 7 de agosto, el día que me posesioné. La elaboración del orden del día corresponde a una de las facultades de las mesas directivas de esa honorable corporación e incluyó un punto denominado invocación. Aunque me identifico como creyente, soy católico, respeto la separación entre la Iglesia y el Estado y garantizaré en el marco de mis funciones las libertades y los derechos de todos los colombianos sin ningún distingo, incluida la libertad de profesar cualquier religión o de no profesar ninguna. Así como la Constitución ampara mi derecho a profesar libremente la mía y a hacerlo de manera pública y privada. Si este acto pudo generar incomodidad o si ofendió a alguna persona, en mi condición de jefe de Estado ofrezco excusas por ello. Le quiero decir al pueblo colombiano que su presidente hoy más que nunca está firme por la patria y que viva a Cristo Rey. Que Dios bendiga a Colombia. Buenas noches.
2: ¿Qué opina usted, querido oyente, de las declaraciones que hizo Abelardo de la Estrella? Imagínate, le tocó salir a pedir disculpas. ¿Qué opina usted, querido oyente de Tropicana? Buenos
3: días. Escucho,
2: veo
3: y comparto Tropicana. No, realmente es la etapa, Ivancho, de algunos resentidos sociales, incluyendo a los jueces de la República, izquierdistas con tinte político, porque eso es resentimiento social. Pedirle al presidente que se disculpara por haber nombrado en la posición a Jesucristo cuando allí hablaron un rabí, un judío, y un pastor de la iglesia cristiana.
2: Sí.
3: Entonces eso sabe más. Yo creo que esa juez o ese juez son los mismos que dejan libre a los famosos gestores de paz, ¿no? A esos sí los dejan libres, son más creyentes del mal que del bien. Muy triste la mediocridad de una oposición política que realmente tienen otras cosas mejor que hacer, ¿no?
4: Ah. Yo escucho, veo y comparto Tropicana, la más bacana, bacanísima, ¿no, Ivancho? La tiene clara el presidente. Él sabe que para gobernar tiene que estar con el que es, con el maestro, con el señor, con el rey de reyes, con nuestro señor Jesucristo. Así es, presidente. Estamos firmes por Jesucristo, estamos firmes. Y que viva la Iglesia Católica.
2: Bueno, independientemente, católica, cristiana, pero que viva Dios, que viva Jesús. No sé por qué algunos se colocaron bravos con el presidente por nombrar a Dios. ¿Usted se pone bravo porque le nombran a Dios?
5: Buenos días, Tropicana, la más bacana. Para mi presidente de Colombia.
2: Solo notas de voz.
5: Y Abelardo, les pido muchas bendiciones por ser tan buena gente. Hasta la presente vamos bien con él. Que mi Dios me lo bendiga, me lo guarde y me lo proteja de todo mal y peligro.
2: A ver qué nos dicen los oyentes. Muy buenos días. Hola.
6: Buenos días. Tropicana, la más bacana, bacanísima. Ivancho, ¿qué le puedo decir?
2: Solo notas de voz.
6: Con Dios siempre por delante. Sin Dios no se puede hacer nada. Dios bendiga a Colombia.
2: Reporte de los oyentes, buenos días.
7: Buenos días, Tropicana, la voz bacana, bacanísima. No, eso es algo absurdo. Mi Dios es el dueño del mundo, el dueño de todo. Sin él no somos nada.
2: Solo notas de voz. Ay, me va a tocar bloquear ese contacto. No me llamen porque si no, se me cortan los audios, por favor.
7: Realmente mi Dios, por delante. Siempre.
2: Buenos días.
8: Buenos días. Me parece excelente. Primeramente Dios en todo. Y gracias al presidente, que Dios lo guíe y gracias por el labor que hizo por el niño de acá de Cúcuta.
9: Con Diosito para adelante hasta el final, hasta que él quiera. Con él no se podía hacer nada.
10: Buenos días, Tropicana, más bacana, súper bacanísima. No, ¿qué le puedo decir? Que Dios lo bendiga, que vamos bien, que vamos más firmes con Dios que nunca y que viva Cristo, como él dijo, sin él no somos nada.
2: Pero muchos de pronto se delicaron, por así decirlo. No les gustó.

0: molestó, que no, que el presidente tiene que ser neutral, que por qué tiene que meter a Dios, que por qué tiene que hablar de Jesús, de aquí a allá, que no sé qué. No sé. No lo sé, Rick, no lo sé. A ver, ¿qué dicen los oyentes en el WhatsApp de Tropicana, la más bacana? Yo no sé, uno, ¿por qué nombran a Dios? ¿Por qué se van a disgustar? Mire, tanto así que le tocó al presidente salir a pedir disculpas por hablar de Dios. No. Terrible, terrible. Salir a pedir disculpas, obvio, lo supo hacer. Pero salir a decir, si a alguien no le gustó, pues disculpen, tal. Ese fue un punto de los que era invocación, alabar a Dios, darle como la gracia, ¿no?
1: Buenos días, Tropicana, más bacana. Bueno, y los señores jueces y los señores que hicieron la tutela al señor presidente Abelardo Rasprilla, ¿por qué no le hicieron lo mismo a Petro cuando salió hablando pendeja y babosadas de nuestro señor Jesucristo y la Santísima Virgen Magdalena?
2: Buenos días, Gancho, Tropicana, Tropicana. Esa gente que habla que por qué mete a Dios, eso es gente incoherente de la vida. Si yo siempre va por delante sobre todas las cosas. Son gente boba. Son gente boba que no saben ni lo que hablan.
3: Yo escucho, veo y comparto Tropicana, la más bacana, bacanísima, desde el barrio La Libertad. Mire, Ivancito, eso lo hacen es para llamar la atención, porque como ya los petristas prácticamente ya no existen, entonces quieren llamar la atención por una o por dos cosas, pero como dice mi tigre, firme por la patria y firme con el corazón, con Dios.
0: Independientemente, pues yo no quiero traer temas políticos ni derecha ni izquierda, sino que pues a mí me duele que la gente se ponga en estas cosas y que sea que usted y que se deliquen porque se habla de Dios. Uy, no, ¿cómo no hablar de Dios después de un terremoto? ¿Cómo no hablar de Dios después de tremendos incendios forestales? ¿Cómo no hablar de Dios después de todo lo que pasa en nuestro país, de la guerra, de tantas vainas? Uy, yo no, yo no sé en qué cabeza cae, pero de mi punto y de mi parte, siempre hablaré de Dios. Soy humano y también tengo mis errores, también tengo mis pecados como cualquiera. Pero si uno no incluye a Dios en la fórmula, ja, apaga y recoja. Buenos días, hola.
4: Buenos días, yo escucho, veo y comparto Tropicana. No es porque hablo de Dios, Iván. Es porque se debe separar la iglesia o la religión de la política. Por eso es que no se puede nombrar. No es porque él lo haya nombrado a Dios. Hay que entender qué es lo que explica.
0: 8:40 minutos, no creo, no lo creo. 8:40 minutos, a ver qué dicen los oyentes en el WhatsApp.
5: Yo veo y escucho Tropicana, la más bacana.
0: ¿Usted cree que hay que separar la política de Dios? O sea, ¿no podemos incluir a Dios? ¿No podemos? Yo no sé, no lo sé. Bueno, desde mi punto, no. Es como separar la radio de Dios, ¿no? De pronto otras emisoras no, pero no, aquí siempre le daremos ese primer lugar a Dios hasta donde Dios nos permita, ¿no? Y no somos nadie para juzgar ni para decir esto o eso. Cada quien lo ve a su manera, pero no. Desde mi punto de vista, pues no lo veo así. Respeto el de cada quien. Cada quien pues tiene su forma de pensar.
6: Hola, Iván, buenos días. Yo escucho y comparto de Tropicana. El problema es que el socialismo, el enemigo número uno del socialismo es el cristianismo, es Jesucristo.
0: Hola, buenos días. ¿Qué dicen?
7: Buenos días, yo escucho, veo y comparto Tropicana, la más bacana. No, Ivancito. Dios sobre todas las cosas, primeramente Dios.
8: Yo escucho, veo y comparto Tropicana, el señor petrista que llamó a defender la tutela. Óigame, ahí nombra a Jesucristo en la posesión el señor demandante. Entonces, yo pienso que, a ver, sí es tinte político, amigo. Así no lo quiera pensar. Respetuoso de las instituciones como tal el presidente, porque sale inclusive a contestar públicamente y a responder públicamente esa tutela tan absurda, cosa que no hizo Petro en muchas oportunidades, sobre todo cuando murió el niño por falta de atención de hemofilia. Entonces, señor petrista, ahí le doy contestación.
0: 8:42, ¿qué dicen los oyentes?
9: Tropicana, Tropicana, la más bacana. Es que todos los gobiernos deberían hablar de Dios. Mire lo de Estados Unidos, tan poderoso que es. Y en su moneda dice, en Dios confiamos. ¿Cómo vamos a separar a Dios del resto?
10: Yo escucho, veo y comparto Tropicana, la más bacana, bacanísima. ¿cómo no amar a Dios si el mandamiento dice amar a Dios sobre todas las cosas? Primeramente hay que tener a Dios todo el tiempo por delante.
11: Iván, buenos días. Yo escucho, veo y comparto. Ahí podemos ver el vacío tan grande que tiene en la cabeza estos señores izquierdistas. Porque si vamos a hablar de igualdad, ¿por qué no dijeron nada cuando el señor Gustavo Petro llevó a la casa de Nariño un toco de santeros y en la posesión llevó santeros también?
12: Yo escucho, comparto Tropicana, la más bacana, bacanísima. La verdad, esa tutela la metieron unos señores de la zurda, porque estando líos, porque no les aceptaron la religión del santerismo aquí en Colombia. Y primero Dios, segundo Dios, tercero Dios.
13: Buenos días, Tropicana. Yo escucho, veo y comparto Tropicana, la más bacana. Primero Dios y después lo que venga. Si las personas no estamos con Dios, no hay nada. En todo hay que estar primero con Dios.
14: Buenos días, Tropicana, la más bacana. Para decirle a la señora esa que dice que firme, que no, ya no hay petristas, dile que aquí hoy estamos más unidos que nunca por la vida, lo que buscamos es la vida. Tropicana, la más bacana.
15: Tropicana, la más bacana, bacanísima, bacancísima. Mano, vea la paradoja también como de lo malo, ¿sí? Yo no los vi, pero los amigos que vivieron en Medellín contaban que los sicarios allá se encomendaban a Dios para que les fuera bien. Imagine, y iban a ir a matar a otro humano. Se encomendaban a Dios. Entonces, manos, imagínense, si lo hacían para hacer lo malo, se encomendaban a Dios. Ahora, ¿cómo no se va a encomendar uno para lo bueno, de lo bueno y desearle lo bien a todo el mundo? Tropicana, la más bacana.
0: Mire, y es que aparentemente usted puede estar persignándose, usted puede estar echándose la cruz y creer que le está orando a Dios cuando va a ir a matar a alguien, pero usted sabe quién le está orando realmente. Usted puede creer, puede echarse 10 Padre Nuestro, lo que sea. Usted puede creer, uy Dios, Chuchito, ayúdeme. Voy a hacer esta vuelta. Voy a darle balina a esos tres que salga ileso. Tan. Puede ser que toda la vuelta le salió bien, pero usted sabe a quién le está orando usted. ¿Usted realmente cree que le está orando al Dios de lo bueno? ¿Usted realmente cree que esa oración es de Dios? Si usted sabe que Dios es bueno y que a él no le agrada eso, ¿usted cree que usted le está pidiendo a Dios? Pues no sé. Eso digo yo con el respeto que tú te mereces. Cuando esos que les gusta persignarse y que la camándula y que aquí y allá, no soy nadie para juzgar. Pero si usted dice, uy, no me voy a persignar, me voy a orar, voy a leer la palabra, Dios mío, que yo pueda salir a la calle a ayudar a alguien, que pueda en este momento brindar una bendición, que pueda hacer, eso sí va a ser escuchado. Miles de veces va a ser escuchado porque usted está orando bien y el que obra bien recibe. Le va bien también. Pero ¿cómo cree usted después de que usted salga a quitarle la vida a alguien cuando está prohibido la palabra? El único que quita la vida es el rey. Por eso dice, sobre toda cosa guardada, guarda tu corazón porque de él mana la vida. Como dicen Proverbios 4:23. 8:46, ¿qué dicen los oyentes de Tropicana?
16: Buenos días, yo escucho Tropicana, la más bacana. Está bien que se haya retratado el señor Abelardo. Ya el señor Abelardo en la costa perdió y perdió en toda Colombia. Todos sabemos que eso es un fraude lo que ha tenido la presidencia y le tocó, así como le va a tocar que retratarse de muchas cosas. Y sé que él no va a terminar el mandato porque es una persona que tiene mucha carrera sucia. Lo que pasa es que aquí en Cúcuta estamos ciegos, pero vaya, averigüe por la costa.
0: Comentarios que escuchamos de la comunidad, los oyentes, cada quien es libre de opinar a su modo, ¿no? Buenos días, a ver qué me dicen los oyentes, buenos días.
17: Ana Tropicana, la más bacana. Cuando Petro habló mal de Dios, ahí sí no lo criticaban. Y el Señor que está con Dios, y que el Señor me lo bendiga. Amén.
18: Yo escucho, veo y comparto a Tropicana, la más bacana. Ese petrista y los cerdos, ahí están.
19: Tropicana, la más bacana, bacanísima, que tiene que retratar a ese tipo que están hablando de Jesucristo y no sabe ni lo que está hablando. El presidente está nombrando al rey de los reyes, como dicen ustedes, por eso que Tropicana es bendecida.
20: Ay, Dios mío, bendito, Iván. Buenos días, yo escucho, veo y comparto Tropicana, Tropicana, la más bacana, bacanísima. Nana, da risa, da risa. Nuestro presidente está haciendo las cosas bien. Así que dejen la envidia a esos señores socialistas mediocres de esta ciudad, costeños, esos regalados, barateros, que están igual a los venezolanos, que les gusta que les regalen esto, no más, trabajen, trabajen, trabajen, para que produzcan, trabajen, es lo que tienen que hacer, Tropicana, la más bacana, bacanísima.
0: No, pues no todas las personas son así, y yo tengo amigos, mire, yo tengo amigos, y yo no quiero que esto no es para generar odio, ni que de pronto empiecen ustedes con el mismo sirirí de siempre, sino es entender un poco más el mensaje, es poder cambiar ese discurso de que todo lo que hace una persona, caerle. Yo les dije a ustedes, esperemos, está comenzando, Abelardo está trabajando. Si Abelardo hace mal las cosas, hay que caerle. Claro, hay que caerle. ¿Cuánto tiene Abelardo hasta ahora de haber agarrado la presidencia? Hasta el momento, para mí, con el respeto que se merecen, está trabajando junto a su esposa, su familia y toda esa gente. ¿Usted cree que nos tocó fácil? Estamos enfrentando un terremoto, estamos enfrentando incendios forestales, estamos enfrentando un país violento, muchas cosas, pero bueno, esperemos, esperemos con la fe en Dios, esperemos con la fe en Dios que todo pueda llevarse a cabo. Si Abelardo no hace nada o vemos que afloja, pues también le vamos a tirar, también le vamos a decir, hey, ¿qué pasó, presidente? No lo veo como camellando, ¿no? Se durmió el presidente, pero hasta el momento, no sé, con el respeto que se merecen muchos, yo lo veo camelloso. Yo lo veo trabajando, lo veo haciendo las cosas. Sí, quizás, como todo ser humano, como cualquiera, puede ser Petro, Uribe, el que sea, todos tienen ser errores porque son seres humanos, el único perfecto es Dios. Pero esperemos, esperemos, está trabajando, está haciéndole y esperemos. Si hace las cosas mal, pues ahí sí, usted tiene todo el derecho. Espera el primer añito. Uy, no, mire. Pero hasta el momento, ¿para qué? Se ha visto, están camellando, están trabajando. Esto no es fácil, no es fácil. Nos estamos enfrentando a tantas tragedias, terremotos, nos estamos enfrentando a incendios forestales, la violencia, todo lo que está sucediendo. No sé, yo lo digo desde cambiar un poquitico el pensamiento. Como les digo, démosle un tiempo, esperemos a ver cómo avanza nuestro país de aquí a un año. Y si no, pues papá, con todas las de la ley, así como se apoya, también se le dará palo. Como decimos nosotros, palo. Porque pues yo pienso que hasta el momento pues está trabajando y está haciendo las cosas. No sé, es mi pensar. Buenos días. ¿Qué dicen?
21: Demasiada gente en contra como de nuestro omnipotente Padre Celestial. Independientemente de lo que piensen, de la creencia que tengan, creo que lo que hay que tener fe es que este país va por buen camino.
0: A ver qué nos dicen los oyentes. Buenos días.
22: Tropicana, Tropicana, yo veo, escucho y comparto Tropicana. Yo soy venezolana, he ido a comer mierda en Colombia. Lo que pasa es que los colombianos, muchos, no todos,
0: señora,
22: prefieren vender vicio en una esquina antes de que irse a trabajar. Buenos días, Tropicana.
0: Mi señora, en todo caso, yo soy colombiano y le pido disculpas si se ha sentido ofendida por alguno. Yo sé que todos los hermanos, yo también tengo hermanos, primos, familiares venezolanos a los cuales queremos y amamos mucho. No todos son así, ni todos los colombianos son así. No se dejen dañar su corazón. 8:51, antes de la pausa, ¿qué dice?
23: De por Dios, ya dejen el tema con la sarna de presidente. Pongan musiquita, de por Dios.
0: ¿Qué dicen los oyentes? Hola, buenos días.
24: Están asustados con la migra. Más de 5 años acá trabajando y no sacaron papel porque no les dio la gana.
0: Reporte de los oyentes de Tropicana en el Tropi WhatsApp. A esta hora, 320-9127-897.
25: Buenos días, Iván. Totalmente de acuerdo con usted. Hay que darle tiempo a Abelardo que haga las cosas, pero me parece que un año es muy poquito para que él arregle todo el desastre que dejó el anterior presidente.

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1: En Tropicana, 8:56 minutos.
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8: 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En Tropicana son las...
1: En Tropicana, la número 1, 8 de la mañana, 57 minutos.
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1: En Tropicana, 8:58.
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8: 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En Tropicana son las...
1: 8:58 minutos en Tropicana.
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1: Así es hora de estar en Pax en Tropicana 8:59.
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21: Son las 9 de la mañana. 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
1: Avanzando a esta hora de la mañana en Tropicana, 9:15 en la emisora diferente, tan diferente que ayuda a los peluditos y a la gente.
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1: Con todo el reporte de sintonía de los oyentes, con todo el reporte de la comunidad que a esta hora se reporta a través del Tropi WhatsApp. Me escriben la gente de Car Wax, La Sabana. Mire, Tropicana se solicita personal para trabajar. Si quieren información, mira, hay camello. ¿Cómo que no hay trabajo? Si hay trabajo, dice llamar al 323-552-5731. 323-552-5731.
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1: Reporte de los oyentes, Tropicana, feliz mañana, buenos días. Para un clasificado se necesitan operarios con experiencia en armar jeans, prenda completa, pago semanal. En el barrio La Libertad, Tropicana, pueden llamar 320-487-6661. 320-487-6661.
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1: Saludos desde la 34 de Motilones. También para Sandra Cárdenas, la Tropi Michelle, reportando la sintonía. Reporte de los oyentes, ¿qué me dicen por acá en el WhatsApp de Tropicana? Desde muy temprano me enviaron una queja, voy a escucharla.
3: Justo hola. Voy, comparto Tropicana, la más bacana, bacanísima. Mire, Tropicana, buenos sí, días, aquí el barrio Ñanidia. La botadora de agua desde ayer sí. En la mañana, Kika, en la mañana. Calle Tercera con Avenida Quinta, el barrio Ñanidia. Calle Tercera con Avenida Quinta, el barrio Ñanidia. Ese botadito de agua siempre es ahí. El chicharroncito que dejan los señores ahí de aguas. Como que lo agarró, fue como el contrato. Gracias.
1: 9:17, ojalá se pueda resolver. Nos reportan este bote de agua, los amigos de Veolia Aguas del Norte de Santander, que nos ayuden. La finca Ochoa Rubio dice, reporte desde el barrio Chapinero. Un saludito para la señora Elvira.
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1: La 882 también va conectado a esta hora. ¿Qué me dicen? Hola.
4: 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Muy buenos días, Diego Ivancho, acá desde el Rayo McQueen. Un favor, quisiera saber si en el Cisbeno Nuevo Ruy aún siguen atendiendo el pico y placa por número de cédula, o sea, según el día. Le agradezco si me puedes colaborar, gracias.
1: Oyente de Tropicana, en el reporte de sintonía 320-9127-897. 9:18, nuestra amable audiencia está conectadita desde muy temprano. Reporte de sintonía de los barrios, y ya voy a estar haciendo la tarea, mi querido amigo, para responderle al oyente que en este momento está activo a través de Tropicana, la más bacana, bacanísima. 9:18, 9:18 en la más bacana, bacanísima. A ver qué me dicen por acá. Hola, buenos días.
5: Muy buenos días, Tropicana. Un saludito ahí para los peperos de la zapatería Kenias en el barrio Cubero Niño López.
1: Vamos a ver quién más envía su nota de voz. ¿Quién más le envía su nota de voz? A través del WhatsApp, escuchando la comunidad, los oyentes. 9:19 desde San Cristóbal, nos dicen desde la 8:22 de Trazán, la 8:67 de Guasimal y La Ponchera, y más tropiconductores activos en este momento con Tropicana. Mire, más reportes de sintonía en el Tropic WhatsApp. ¿Qué nos dicen? Buenos días.
6: Tropicana, Tropicana, muy buenos días. Un saludo para Cheo, el guarnecedor aquí de Calzado Bella Bella.
1: Eso sí, reporte de nuestra audiencia 320-91-2789-7 de Tropicana. Y a esta hora de la mañana, a las 9:20, quiero hablar de manera muy especial hoy con la directora de la Biblioteca Pública, Julio Pérez Ferrer, quien ya está con nosotros para Tropicana, la más bacana, bacanísima. Y es que hoy, familia, les traigo una invitación especial. Hoy comienza desde Tropicana una invitación. Arranca la fiesta del libro. Hay invitados especiales, unos horarios únicos para que la gente no se lo pierda. Esto va a estar, mejor dicho, increíble para que no se lo pierdan. Directora, bienvenida a Tropicana, muy buenos días.
7: Aló.
1: Aló, buenos días, directora, bienvenida, buenos días.
7: Hola, muy buenos días para ustedes. Un abrazo para todos los que se encuentran conectados en este momento con Tropicana.
1: Bueno, directora, invitemos, ya comenzó. Ya arrancó lo que tiene que ver con la fiesta del libro, ¿no? Invitemos a la gente.
7: Sí, señor, pues ya hoy estamos dando inicio a estos primeros minutos y estas primeras jornadas de la fiesta del libro de Cúcuta. Ya están acá los colegios, las universidades. Estamos aquí ya recibiendo a todas las personas que se vinculan con la fiesta del libro de Cúcuta, invitándolos a todos a que vengan, a que nos acompañen, a que se disfruten esta fiesta que inicia hoy lunes 31 de agosto y con la que vamos hasta el sábado 5 de septiembre, todos los días de 8 de la mañana a 9 de la noche, actividades para niños, jóvenes, adultos, para todos y todas gratuitas, que es lo más importante.
1: No, qué chévere, directora. Usted me decía también, tenemos invitados, muchas sorpresas, el enriquecimiento de la cultura, todo esto, y sobre todo montar esta fiebre, esta fiesta que del libro que es espectacular. ¿De cuándo a cuándo y cuáles son los horarios?
7: Estamos desde hoy lunes 31 de agosto hasta el sábado 5 de septiembre de 8 de la mañana a 9 de la noche acá en la Biblioteca Pública Julio Pérez Ferrero, pero también estamos en 8 municipios más de norte de Santander. Este año tenemos Fiesta del Libro en Ocaña, Fiesta del Libro en Pamplona, cuarta versión de la Fiesta del Libro del Catatumbo, que estaremos en Tibú, Sardinata, Teorama, El Carmen y el Corregimiento de Campo 2, y Fiesta del Libro en la Casa Museo del General Santander en Villa del Rosario.
1: No, qué chévere, qué bonito, para que los oyentes aprovechen. Desde las 8 de la mañana está pues habilitado para que los oyentes lleguen. Tenemos invitados, tenemos personal capacitado que la gente va a poder ver y sobre todo también visitar y colocarse al día con toda esa cultura que tenemos en esta fiesta del libro, ¿no?
7: Totalmente, hay programación para todas las edades, para todos los intereses, tenemos programación infantil y juvenil, tenemos temas como buen vivir, salud, bienestar, tenemos flick musical, hablaremos sobre turismo cultural, tendremos el primer simposio nacional de bibliotecas públicas, temas de memoria, convivencia y reconciliación, tenemos bookfluencers, que son todos estos jóvenes que están escribiendo en plataformas digitales y que están generando interacción y opiniones sobre libros, sobre escritura, sobre literatura. Entonces, realmente tenemos una programación muy variada, abierta y gratuita para que todos se la gocen.
1: Pues ahí está la invitación. Muchas gracias a la directora de la Biblioteca Pública, Julio Pérez Ferrero, que nos acompaña hoy en la mesa de trabajo de Tropicana. Y ya lo saben los oyentes, la mejor invitación, la fiesta del libro en la Biblioteca Pública. Directora, muchas gracias. Una feliz mañana.
7: A ustedes un abrazo y los esperamos a todos acá en la fiesta del libro de Cúcuta.
1: 9:23, 9:23, nuestros oyentes de Tropicana, quienes nos acompañan en este momento, están conectados y siguen enviando además reportes de sintonía. Sigo escuchando a la comunidad, buenos días.
8: 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Vea, Iván, esto, ¿cuándo vienen a vacunar aquí en Atalaya?
1: Vale, mi amor, vamos a estar atentos a seguir con la agenda, muy pendientes a las redes sociales de Tropicana, ¿listo? Atentos y pendientes a las redes sociales de Tropicana. A las 6:13 de Ontiveros me dice, buenos días, Tropicana. ¿Quién más? Hola.
9: Saludos, saludos a mi compañero de trabajo ahí en Cúcuta, del equipo Aldecarzas, desde Medellín, Antioquia.
1: Mire, me reporta, buenos días, Tropicana, soy un trope amarillito. Me encontré un bolso de mano de una dama exactamente la madrugada en el, dice, en el Centro Comercial Bolívar, con los documentos que ya le envié, la imagen y la cédula. Bueno, no me llegó la imagen, ¿A nombre de quién están los documentos, querido amigo? Ah, ya estaba cargando, listo. Están los documentos a nombre de, a ver, Shirley Dayana Rivera Arcila. Shirley Dayana Rivera Arcila. Se encontraron sus documentos. Hay un taxi de buen corazón que dice, mira, aquí tengo los documentos para entregárselos. Mire, Shirley Dayana puede llamar al 300-894-5975 para entregarle los documentos. 300-894-5975. Gente que suma, gente que le pone el alma, que nos acompaña en este momento a través de Tropicana. Muchas gracias a nuestro queridísimo conductor. Y bueno, es esperar que aparezca el dueño de esos documentos. Saludo a esta hora para Luigi Alejandro en Calzado Bella, Bella Bella. Dice, mi enano delicioso. Uy. Las 6:30 de Ontiveros también se conecta con Tropicana, la más bacana, bacanísima. Vamos con música. Me reporta nuestro queridísimo conductor. Dice, el número que acabo de dar es solo WhatsApp, el 300-894-5975. 9:25 minutos y la música de la emisora diferente.

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1: 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En Tropicana son las...
2: En Tropicana, 9:48 minutos.
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2: En Tropicana, 9:48 minutos.
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2: En Tropicana, 9:49 minutos.
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0: amor. ¿Le gustó? ¿Le gustó? Muchas gracias, muchas gracias. Lo llevo en el corazón.
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Sí, señor, seguimos con la programación bacana de Tropicana, la programación de la emisora diferente. 17 minutos, hoy en hora de la tarde estaremos en el barrio San Mateo para que nos acompañes, para que la pases bien. Y sobre todo para que sigas escuchando buena música.

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1: 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En Tropicana son las...
2: En Tropicana, 10:43 minutos.
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8: 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En Tropicana son las...
2: En Tropicana, 10:44 minutos.
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2: En Tropicana, 10:45.
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3: 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Oiga, les cuento, váyanse preparando porque tenemos sorpresas para el día de hoy para los oyentes de Tropicana, la más bacana, bacanísima. Atentos, mi ciudad, porque hoy hay sorpresas en la noche en el cómo, eso sí, aparte de cómo atardeció, en A Que No Me Duermo también estaremos con sorpresas. ¿Escuchen esto?
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0: En Tropicana, 11:45 minutos.
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7: 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En Tropicana son las
0: 11:46 minutos, 11:46.
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10: 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En Tropicana son las...
0: En Tropicana, 11:46 minutos.
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0: 12 del mediodía. Qué buenas letras a esta hora. Y si tienen por ahí clasificados, envíenlos. No olviden, oyentes, hoy tendremos especial a las 4 de la tarde y a las 8. No se lo pueden perder.
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0: Así es que váyanse preparando. Hoy tendremos especial con la música de Como Si Fuera Diciembre. Llegan los break. Ya activando los break con Tropicana, la más bacana, bacanísima.
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Bacana a través de Tropicana en el WhatsApp. Escriba su barrio para saludarlos. Dale play, escríbenos ahí desde La Cabrera. Por ahí me estaban escribiendo desde Atalaya, desde Los Patios, Villa del Rosario, centro de la ciudad. No olviden seguirnos, Tropicana Cúcuta. Muy fácil, Tropicana Cúcuta.

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0: Seguimos con más música a esta hora, saludando a la gente que está en Chinacota.
1: Álvaro.
0: La gente que está muy activa a través de Tropicana, la emisora de frente. Hoy a las 4 de la tarde estaremos en las calles, en Cómo Atardeció Cúcuta, edición especial. Y a las 8 estaremos dándole ya la bienvenida como tal para que se vayan programando con nuestros oyentes, disfrutando de la música de los Bre. Aquí le damos la bienvenida a los Bre a septiembre, octubre, noviembre y diciembre. Una época inolvidable como siempre lo sabe hacer Tropicana. No, los Bre de Tropicana, llegan los Bre.

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0: 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Y el palo del momento, muy pegada esa canción, Las Mariposas de Penchi Castro.
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6: 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Son las
0: 12:47 minutos en Tropicana.
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0: 12:49 en Tropicana.
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6: 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En Tropicana son las
0: 12:49.
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1: Recordando a Jason Jiménez con Bendecida. Cúcuta, feliz tarde. ¿Cómo están? ¿Cómo están? ¿Cómo están? Feliz comienzo de semana. Hoy le decimos chao, chao a este mes de agosto. Dirección de Iván Barrios, Alex Angulo aquí en los 89.7. Y vamos a cerrar este mes con broche de oro. Hoy a partir de las 4 de la tarde estaremos en vivo desde la Redoma de San Mateo, donde dice Yo Amo a Cúcuta, con nuestro programa ¿Cómo Atardeció Cúcuta? Sorpresas, invitados especiales y mucho más. No te lo puedes perder con la emisora más bacana Tropicana 89.7. Ya huele a los bre. Ya vamos a dar inicio a los bre. Hoy a las 8 de la noche, a que no me duermo, estaremos con un gran especial. Un gran especial que dice así:
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1: Va a ser espectacular, ustedes no se lo pueden perder a partir de las 8 de la noche. 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

0: eres Michelle el Buenón. Es la 1:23 PM. Maldito el tiempo. 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Los invitamos a que nos sigan en redes sociales como Tropicana Cúcuta. Esta noche a partir de las 8. Un especial que se llama así.
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0: Llega la época más chévere del año. Llega lo breve con Tropicana. No te lo puedes perder. Pero a las 4 de la tarde, estaremos en vivo presentando cómo atardeció Cúcuta. Noticias, información, los mejores invitados. Para que la pasen súper bien, para que vean cómo se hace la radio en vivo. Estaremos ahí en la Redoma San Mateo, en el letrero Yo Amo a Cúcuta o Yo Quiero a Cúcuta. ¿Cómo se le quieran decir? Ahí vamos a estar. La emisora tan diferente que ayuda a los peluditos de la gente. Es una sola, se llama Tropicana. En camino viene algo de Capo, viene algo de Silvestre Dangón. Todos sus mensajes a través del 320-9127-897.

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0: 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En Tropicana son las...
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3: 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En Tropicana son la
1: 1:47 p.m.
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0: Son las 2 de la tarde. 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

0: Eres Lucho Mateus, ahora aquí en Tropicana, la más bacana, bacarísima, 89.7. La emisora tan diferente que ayuda a los peluditos de la gente es Tropicana. Saludo para la gente de Antonia Santos. Ahí me envían una videos de un taxi que sufrió un accidente. Ay, ay, ay. Saludo para Yamile Casadiego, para Andrea Wilches, para Débora Medina. Todos conectados con la emisora tan diferente que ayuda a los peluditos de la gente. Y esta noche tenemos una invitación súper especial.
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John Alex Castaño de Bar en Bar. Son las 2:20 minutos. A las 4 de la tarde estaremos en vivo desde la Redoma de San Mateo presentando Cómo Atardeció Cúcuta, en una versión especial con invitados, con toda la información, con todas las noticias, con el tema de la tarde-noche, siempre conectados con la emisora tan diferente que ayuda a los peluditos y a la gente. Y también muy agradecidos por lo que se pudo realizar el sábado con la Zumbatón. De verdad, fue algo espectacular. Gracias a todos ustedes. Y si usted pronto dice, ay, no pude ir el sábado a colaborar, ¿será que puedo pasar estos días y le dejo lo que tengo por ahí? De una. Jeringa de 3 ml, algodón, alcohol. Lo pueden traer aquí a la calle 2 entre avenidas Cuarta y Quinta, Centro Comercial Internacional, tercer piso. Si usted vende, compra, alquila, necesita, aquí le ayudamos. Algo para Yasmín Rocío, que siempre está conectadísima con nosotros. Para Luz Estela y la chica superpoderosa, siempre con la emisora más bacana.

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0: 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Yo escucho, veo y comparto Tropicana, la más bacana, bacanísima, 89.7. Saludo para todos nuestros oyentes Tropicana, para toda la fábrica de jeans. Ya comenzamos con los bre. La época más chévere del año, la más linda. Y es con Tropicana, la más bacana, bacanísima. 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

0: 2:32 minutos, le puedo apostar lo que quiera que esa canción muchas veces la dedicaron a su mamá. Se lo puedo apostar. Ella escuchaba que canción y como, ah, recuerdo en esas épocas.
1: Anhelamos.
0: Recuerdo cuando tu papá vivía enamorado de mí.
1: La felicidad.
0: Es más, yo recuerdo que esa no me la dedicó su papá, me la dedicó fue un novio que tenía bonito. Me llegó su papá y dañó todo.
1: Te bendiga por saber confiar en mí.
0: Yo conozco esas historias. 2:40 minutos. Yo escucho, veo y comparto Tropiquera, la más bacana, bacanísima. Saludo para nuestros amigos de La Merced. Saludo para nuestros amigos de San Rafael. Ahí están conectados con Tropiquera. A las 4 estaremos en vivo en un especial como Atardeció Cúcuta en la redoma de San Mateo. Ahí vamos a estar todo el equipo de Tropiquera con la mejor información, con los mejores temas, con los mejores invitados para que usted la pase súper bien con nosotros. Nos vamos para Venezuela. Vienen los hijos.
2: Yo quiero bailar contigo.
0: Los hijos de la calle con Apretadito. 2:40 minutos.
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0: Contigo, Lola.
2: Yo quiero bailar.
0: Sé que ustedes lo dijeron.
2: Hey.
0: Contigo, Lola.
2: Yo quiero bailar.
0: Para, tú lo dijiste, para. Yo sé que sí.
2: Bailar.
0: La más bacana es Tropiquera.
2: Contigo, Lola.

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1: 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Y el éxito que está pegando duro es esta, de Penchi Castro con Rafa Pérez, Las Mariposas. 2:48 a nombre de Pegacor.
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8: 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En Tropicana son las
1: 2 de la tarde, 49 minutos.
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0: 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En Tropicana son las
1: 2 de la tarde, 50.
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5: Es hora de sentirse en paz. En Tropicana, 2 de la tarde, 51 minutos.
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5: Es hora de sentirse en paz. En Tropicana, 2 de la tarde, 51 minutos.
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5: 2 de la tarde, 51 minutos.
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2: Son las 3 de la tarde. 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

0: Son las 3 de la tarde, 11 minutos, 3:11. Jorgito Celedón, qué buena canción, No Te Quiero Perder. Canción para pedir cacao. Canción que si usted la embarró ese fin de semana y no lo quieren ver ni en pintura, lo bloquearon del WhatsApp, alguna cosa. Hágale con esa canción que usted va a la recontrafija. Por algo se los digo, es infalible. 3:11 minutos, pues me estará agradeciendo. A las 4 de la tarde, o sea, ya en pocos minutos estaremos en vivo presentando Cómo Atardeció Cúcuta, y a las 8 de la noche tendremos una invitación súper especial.
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0: Leo Santos sobre dosis al lado de Ozuna. 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Saludo para Lady Díaz, está conectadísima con nosotros. Angélica Ramírez, ya te vamos a agregar. 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Gracias por estar siempre ahí. A todos nuestros nuevos oyentes, bienvenidos. La emisora tan diferente que ayuda a los peluditos y a la gente es Tropicana. Se da felices, contentos con todos nuestros oyentes Tropicana. Y cada día va creciendo más y más y más. Ahorita en pocos minutos estaremos presentando cómo atardeció Cúcuta con la emisora tan diferente. Saludo para nuestros amigos del barrio Espina Pérez, para Patricia Salazar, que también está conectadísima con nosotros. Saludo para Claudia, el taller de Joao. Yasmín Mojica. Para felicitar de una manera súper especial a Keini Gabriela, de parte de su mamá, que la quiere mucho, que es la mejor bendición que papito Dios le pudo haber dado y que siempre la va a proteger. Para Keini, feliz cumpleaños. Que Dios te bendiga siempre. 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
1: Tropicana, Tropicana, mamá bacana. Un saludo aquí de la churca de Tancisa, a Pólvora, a Huicho y a Bombillo, el lavador de la 29 de Motilones. Saludos de la churca.
0: La churca siempre conectada con Tropicana.

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0: Tienen la mejor programación. Saludos para todos los oyentes Tropicana que nos escuchan fuera de la ciudad. Gracias por estar siempre conectados con nosotros. Saludos también para toda la gente de la zona industrial, también reportando sintonía. Por aquí me dicen que la gente ureña de San Antonio siempre con la más bacana.
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8: 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En Tropicana son las...
1: Son las 3 de la tarde, 48 minutos.
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0: 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En Tropicana son las
1: 3:49.
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0: En Tropicana son las
1: 3:49.
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1: 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Son las 3 de la tarde, 49.
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1: Son las 4 de la tarde, 13 minutos, 4, 13 minutos. Desde la semana anterior nos estamos avisando, hoy va a ser un día muy especial. Como Atardeció Cúcuta, siempre es a las 5 de la tarde, pero hoy despedimos este mes de agosto. Ya comenzamos con una temporada impresionante, los bre de Tropicana. Y estamos en vivo y en directo desde la Redoma de San Mateo, donde está el letrero de Yo Amo a Cúcuta. Ahí todo el equipo de Tropicana, la más bacana, bacanísima, con invitados especiales, con toda la información. Director, grítelo con ganas.
2: Yo escucho, veo y comparto Tropicana. Una feliz tarde, mi Alex. La emisora del primer lugar, la emisora más bacana, la emisora de los Bre, se traslada a las calles. Ya exactamente estamos acá, aquí en el letrero, como usted lo ha mencionado, mi querido Alex. Un agradecimiento a la familia de Corponor, que nos ha brindado una planta especial. Está Raulito, para hoy tener la energía en este punto, ya que pues aquí no hay energía, pero mire, aquí todo se soluciona con la bendición de Papito Dios. Ya está por acá nuestro equipo, André Guzmán, Alex Angulo, Don Bartolo también se viene por acá, y sobre todo cerca de este letrero emblemático de nuestra ciudad que se llama Yo Amo a Cúcuta. Como una mara Cúcuta, aquí conectamos con municipios como Villa del Rosario, aquí conectamos también con la ruta hacia Ureña, aquí en esta zona especial donde la gente está conectada, donde la gente está disfrutando. Llegué, mi Alex, a la cuna 3. Hoy estará la gente de estos barrios cercanos. Ya más adelante estará la presidenta del barrio San Mateo hablando con nosotros. Mira, a esta hora saludito para el SPY 937, para la línea Trazán, la 772. Los conductores que pasan por acá pitando, no les hago mucha bulla porque me da vaina de pronto, Dios mío. Van a estar concentraditos a esta hora, ya hay trancón, tráfico pesado en la ciudad de Cúcuta. Tener un poco de paciencia y buen calorcito, mírale, buen calorcito, ¿no?
1: Oiga, la temperatura está muy alta. Espero que ustedes estén bien, bien ubicaditos, porque el sol va cambiando poco a poco. Pero de verdad, gracias a toda la gente que están diciendo por acá a través de nuestro WhatsApp 320-91-27-897. Yo voy para allá. Quiero conocer al viejo Bartolo. Quiero conocer a Iván. De una, de una. Todos para allá. Y saludo también para toda la gente que en este momento también quiere ser parte de la familia Tropicana.
3: ¡Feliz tarde, mi Alex!
1: Don Bartolo, una feliz tarde, Dios le bendiga. Espero que esté muy bien. ¿Ya se tomó la pastilla? Porque el calor está muy, muy alto, ¿no?
3: Mire, me tocó hartámela porque con este calor se le sube a uno la tensión, mijo.
1: Sí, señor. Oiga, por cierto, ¿usted no se llevó las mías? Porque yo, no, las mías no las encuentro por acá.
3: No, señor, no, no, yo no, me traje una azulita, ¿no es la suya?
1: No, no, esas no, esas no son las mías.
3: Un amigo mío, una vez le pillaron la azulita y lo negaba y lo negaba, ¿no, mijo?
1: ¡Ah! Hay gente que no tiene personalidad, no, si la utiliza, la utiliza, ¿qué carajos?
3: Sí, señor.
1: Por ejemplo, Don Bartolo utiliza como 5 pastillas, ¿no?
3: Algo así, mijo, algo así. Mire, el que usa la azulita es Don Raúl.
1: ¡Le creo! Ese tiene cara de sinvergüenza, le creo, le creo.
2: Sí, oiga, saludo a esta hora, mi Alex, para la gente alegre de este comercio. Los que quieran acercarse, vamos a estar escuchando las problemáticas de este sector importante. Y sobre todo la gente que se acerca, que está aquí conduciendo con mucha responsabilidad. Esta es una zona de tráfico alto, tráfico pesado, pero y sobre todo también decirle a la gente, maneje con cuidado. Ya en ese momento hemos visto, uy, Dios mío, uno casi ve que la gente se accidenta. Más adelante viene el secretario de Tránsito, Joan Botello, y muchas más sorpresas. Si usted quiere estar con nosotros, lo invitamos para que llegue ya. Estamos acá en el letrero de Yo Amo a Cúcuta, barrio San Mateo, aquí cerquita al Éxito. No tiene perdido de ojo del puente, para que llegue de una. Tropicana está en las calles en Cómo Atardeció Cúcuta.
1: Hombre, echen la pasita por allá, llévenle de pronto una agüita a Don Bartolo, a Don Iván, que se refresquen, conozca cómo se hace la radio y todos conectados con Tropicana. Y hoy a las 8 de la noche tenemos una invitación súper especial.
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3: Tropicana, 4:26, aquí está Jason Jiménez. Ya más adelante estaremos con los resultados de la lotería. Si ganan, nos dejamos brindar y con toda la información desde las calles, hoy en vivo, desde la Redoma de San Mateo. ¿Cómo atardecer?

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1: Son las 4 de la tarde, 29 minutos. Yo escucho, veo y comparto Tropicana, la más bacana, bacanísima. Numeritos, Astrosol 7703 del signo Piscis, Antioquinita Tarde 9685, Dorado Tarde 9220, Motilón Día 9485, Caribeña Día 1006, Sinuano Día 6679, la que le gusta a Don Bartolo, la Culona 7738, Pijao 9943, Paisita Día 2855, Chontico 4348, Fantástica Día 3485, Cafeterito Día 5223, Dorado Mañana 6384 y Antioquinita Mañana 1345. 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
1: Son las 4:31 minutos, esto sigue avanzando. Yo escucho, veo y comparto Tropicana, la más bacana, bacanísima. 89.7, hoy en vivo y en directo desde la Redoma de San Mateo. Gracias a todos nuestros oyentes Tropicana y agradecerles también a la gente de la Policía Nacional. Muchísimas gracias por todo el respaldo para Caracol. Lo mismo para Corpocero. Y son los que están encargados ahí de ese mantenimiento maravilloso. Y también de nuestros patrocinadores, director. ¿Quiénes nos acompañan a esta hora de patrocinadores y toda la gente linda en esto que es Como Atardeció Cúcuta?
3: Así es, mi Alex. Mire, también gracias. Usted lo ha dicho y lo ha mencionado en este momento con Tropicana, la emisora diferente. Hoy también nos acompaña el Hotel Casablanca, Honda Moto World, CDA Los Libertadores, en este gran cubrimiento, lo que hoy estamos viviendo en este lugar importante y sobre todo también, como usted lo ha dicho, Dios y Patria, aquí está también la policía respaldando, la gente que hoy le pone el alma, el corazón, y hoy con los tropiconductores en esta redoma súper importante donde hoy estamos acá acompañando toda la Comuna 3. Saludo especial para la gente de la Comuna 3, aquí está Tropicana, los que quieran en este momento acompañarnos, no todo es de pronto la polémica, no todo es de pronto mirar lo malo, lo negativo. Tenemos un lugar hermoso, mire, para cuidar aquí debajo de este puente donde invitamos a la gente. Hay una obra maravillosa a la cual fue entregada, pero vemos que pues, lastimosamente fue vandalizada. Le preguntamos a la comuna, a la presidenta de la Comuna 3 del barrio San Mateo y nos dice, esto prácticamente lo dejaron desvalijado. Los habitantes de calle, la gente que de pronto no tiene cultura, pero hay un lugar hermoso. Mire que muchas veces, Alex, las obras se entregan, las obras se dan, pero nosotros tenemos que ser dolientes, tenemos que cuidar lo que nos dan. Aquí hay un espacio hermoso lleno de árboles, ahí debajo está para que la gente se refresque, para que la gente juegue con sus seres queridos. Definitivamente los estamos invitando para que se acerquen a este lugar donde hoy, pues hoy le decimos Cómo Atardeció Cúcuta, está modo Enamórate de Cúcuta. Lugar especial, emblemático, conociendo, mire, toda esta zona que es bastante iluminada. Esta zona que invitamos a cuidar a los oyentes de Tropicana. Mire, la parte de abajo ahí está una sillita, la gente viene, se instala. La gente se sienta a esperar el medio de transporte o comparte de pronto ahí una media mañana, una media tarde con sus seres queridos. Definitivamente, Alex, algo muy espectacular, ¿no?
1: De verdad que cada día, como tenemos el emblema en Caracol, hay que enamorarnos de Cúcuta, pero también debemos cuidarla y tener ese amor por la ciudad, tener ese sentido de pertenencia. No siempre hablar de que las otras ciudades sí son bonitas. No, Cúcuta tiene muchas cosas bonitas, pero si no la cuidamos, pues no vamos a ver lo hermosa que es nuestra capital norte santandereana. Además con los cañaguates, todo eso que se vio tan hermoso en las redes sociales, hablando de lo bueno que tiene Cúcuta y que cada día vamos mejorando a ser una de las mejores ciudades del país. Son las 4:34 minutos. Yo escucho, veo y comparto Tropicana. ¿Qué está haciendo Don Bartolo en esos momentos por allá?

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1: 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Y la hora, nombre de Pegacor, son las 4 de la tarde, 47 minutos.
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1: 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Son las 4 de la tarde, 48 minutos.
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1: Son las 4 de la tarde, 48 minutos, a nombre de Cheviplan.
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1: 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En Tropicana, son las 4 de la tarde, 49 minutos.
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Una feliz tarde para todos nuestros oyentes, aquellos que están llegando a la sintonía. Dios los bendiga. Feliz comienzo de semana. Y ya despidiendo este mes de agosto. Esperando que haya sido un mes de muchas bendiciones. Y ya comenzamos con los BRE. Septiembre, octubre, noviembre y diciembre. Ya comenzamos con esa temporada. Y muchos nos emocionamos con tantas cosas. Muchos comenzamos a pensar, ¿qué hace que yo estaba diciendo que iba a hacer en este nuevo año esto y esto y no lo he conseguido, no lo he logrado? Y de pronto fulano sí lo ha hecho o le ha ido mejor que a mí. Y es el momento de decirte, no te compares con nadie. Deja de mirar la vida de los demás y pensar que la tuya vale menos. Cada persona tiene un camino diferente, un tiempo diferente y una historia que tú no conoces. Mientras tú estás mirando lo que otro tiene, quizás estás olvidando que lo que Dios te ha permitido alcanzar es algo maravilloso. No te compares con quien tiene más dinero, con quien compró una casa, con quien consiguió un mejor trabajo o quien parece tener una vida perfecta. Recuerda que muchas veces vemos el resultado de alguien, pero no conocemos las batallas que tuvo que enfrentar para llegar allí. Y tampoco sabes lo que esa persona está viviendo cuando apaga las luces y se queda solas con sus pensamientos. A veces vemos sonrisas, pero no sabemos qué pasa por dentro de esa persona. Tal vez hoy está sembrando mientras otro está cosechando. Y eso no significa que hayas fracasado. Significa que todavía estás en un proceso. Así que en lugar de compararte con los demás, compárate con quien eras ayer. Todo lo que has aprendido, todo lo que has crecido. Ya eres mejor persona y que estás más cerca de Papito Dios. Y que estás luchando por tus sueños. Entonces, has avanzado bastante. Así que no necesitas tener la vida de otra persona para usted decir, si tengo o yo si hiciera tal cosa sería feliz. Lo que necesitas es aprender a valorar y agradecer la vida que Dios te dio mientras trabajas por aquello que todavía quieres alcanzar. No compitas con nadie, no envidies a nadie. Tu propia competencia eres tú mismo. Por eso yo creo en Dios y le creo a Dios. Y si usted cree en Dios y le cree a Dios, donde quiera que se encuentre, diga amén, amén, amén. 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

0: 5 o 15 minutos. 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Director, grítelo con ganas.
1: Yo escucho, veo y comparto Tropicana. Bueno, seguimos en esta tarde espectacular. Hoy en el ejercicio, haciendo nuestro programa ¿Cómo atardeció Cúcuta? Con Alex Angulo, quien es el anfitrión de las tardes en Tropicana, la emisora diferente. Mire, también nos acompaña, para los oyentes de Tropicana, también está Don Bartolo, está todo el equipo, los presidentes de Junta de Acción Comunal, que también han llegado en este lugar. Y sobre todo también hoy, Alex y oyentes, estamos haciendo un pequeño ejercicio para mirar también a la gente que transita por esta zona, por esta redoma tan importante del barrio San Mateo. Aquí en este lugar estoy con Joan Botello, quien es el secretario de tránsito, que está con nosotros en esta tarde bacana de Tropicana en Cómo atardeció. Secretario, bienvenido a Enamórate de Cúcuta.
2: Joan, un saludo muy especial, como siempre, pues feliz de estar en estos espacios. Gracias a Caracol, gracias a Tropicana por abrir estos espacios y bueno, comunicar a la ciudadanía. Un saludo muy especial a toda la mesa de trabajo y a todos los que nos escuchan en este momento.
1: Bueno, estos ejercicios se hacen para mejorar y sobre todo también para impulsar temas positivos hoy, y lo veíamos, porque es que como siempre lo decimos en Tropicana, no podemos tener un policía para cada persona que maneja un automóvil, una motocicleta. Veíamos que, e incluso para la gente que no lo cree, pero es cierto, estando los alférez de tránsito y nosotros acá, hay gente que le gusta pasarse, mejor dicho, esta redoma en contravía, sabiendo el peligro. No es tanto porque le coloquen un comparendo, una multa o eso, hombre, es la vida suya la que está en juego, no.
2: Sí, lo que siempre afirmamos, Iván, y es que el tema no es porque me impuso el comparendo, sino porque yo cometí la infracción. Cada vez que estamos en terreno evidenciamos la irresponsabilidad de algunos motorizados, más que todo, pero también de algunos actores viales. Pero mira, es irresponsabilidad con la que conduce, evidencia o terminan poniendo en riesgo no solo la vida de ellos, sino las demás personas, que al final por los que pasan tanto siniestro en la ciudad.
1: Aprovechemos, Alex, y a esta hora de la tarde, 5:17, los que van ya en la Tropigalleta, ya a esta hora es la hora del trancón. Aprovechémonos. No sé si hay oyentes en este momento de manera positiva que quieran generar preguntas a través del Tropi WhatsApp, 2-3 preguntas para responderlas rápidamente de manera positiva, porque como siempre lo decimos, siempre tratamos de hacer el ejercicio, de ayudar, de estar en la juega, pero hombre, no podemos tener tampoco un policía, un alférez para cada persona para decirle, ahí no se puede parquear, ojo. Mantenga su documentación al día, ojo con los cauchos de su vehículo, los frenos, todo esto hace parte de la responsabilidad de tener un vehículo. Vamos a ver qué nos dicen los conductores, la gente que a esta hora está camellando fuertemente en esta tarde, aquí con el secretario, pues los escuchamos. Miremos a ver qué nos dice la gente a través del WhatsApp de Tropicana. Aprovechemos de una vez este contacto de Cómo atardeció para escuchar a la gente. ¿Qué dice la gente, Alex?
0: Pero que envíen la nota de voz, porque están escribiendo mucho y no lo vamos a leer porque nos dicen que lo estamos inventando.
1: Nota de voz.
0: Sí, nota de voz.
1: Nota de voz.
0: Nota de voz a través del 320-9127-897. Estamos con el secretario, que puede dar solución a alguna de sus preguntas. Y eso es lo importante, de que lo podamos hacer de una manera muy especial. Ya están llegando los mensajes a través de nuestro WhatsApp.
3: Buenas tardes, yo escucho, veo y comparto Tropicana, la más bacana Tropicana, ahí para preguntarle por qué motivo no están dando la tarjeta de operación para los taxis por 2 años, y en todas las ciudades a nivel nacional ya lo están haciendo, menos aquí en Cúcuta. ¿Por qué?
1: Bueno, ¿qué le podríamos responder al conductor, secretario?
2: Sí, efectivamente hay una actualización en la norma en derecho emitida por el Ministerio de Transporte, pero ese tema que ya le concierne al área metropolitana, lo que tengo entendido allá de la parte operativa del área metropolitana es que ya están trabajando en esa actualización, porque obviamente tienen que actualizar el sistema. Creo que en los próximos días, si no estoy mal, de esta semana eso no pasa y hacen dicha actualización.
1: Bueno, aprovechemos, ¿qué más nos dicen en el WhatsApp? Escuchando a la comunidad, ya empiezan en este momento, ¿vale? Están trabajando y mire qué importante es mantener en este momento. Saludo para el URN 446, para la gente que va a la línea Traguasimale, la 739, los conductores que a esta hora están acá, y la importancia de los alférez que están trabajando fuertemente para articular la movilidad. ¿Qué dicen los oyentes de Tropicana?
4: Yo escucho, veo y comparto Tropicana. Ivancito, para que le pregunte ahí al secretario de tránsito, ¿qué pasa que no están combatiendo la piratería de carros particulares, placas venezolanas y placas colombianas amarillas que están prestando servicio como taxi? Eso le pasan por de frente a la policía de tránsito a tránsito y ellos no hacen nada. Muchísimas gracias.
2: Nosotros estamos realizando mucho control operativo con el transporte informal y el transporte ilegal. El transporte informal son aquellos taxis que hacen de colectivo, y el transporte ilegal es un flagelo complicado en la ciudad, pero lo estamos atacando de una forma muy consciente con todos los agentes de tránsito, porque es que también vemos que hubo un crecimiento en el mototaxismo, no solo en Cúcuta, sino a nivel nacional. Yo creo que Cúcuta es la ciudad donde menos ha crecido, pero nosotros estamos haciendo mucho control operativo contra eso, y obviamente con todos aquellos carros particulares que están trabajando en esas aplicaciones, pues nosotros seguiremos haciendo ese control operativo.
1: Pues aquí estamos en este momento en el cubrimiento especial, hoy pues invitando a la gente a que tome cultura ciudadana. Mire, uno de estos lugares emblemáticos, estaba hablando con la comunidad y precisamente, secretario, esto porque siempre dicen, no, pero es que no hacen nada. No, mire, esto se entregó acá, esta parte que está debajo del puente, donde la dejaron muy bonita, arreglada, y ya está prácticamente desvalijada. Nos cuenta que en la parte de allá ya no se puede conectar nada, se han robado muchas cosas, habitantes de calle, personas inescrupulosas, y bueno, como podemos ver, eso es para la ciudad. Muchas veces las cosas se dan, pero la gente no las aprovecha, ¿no, secretario?
2: Sí, total, mire, y eso no solo pasa acá, también evidenciado, por ejemplo, en el parque lineal del barrio Sevilla, también instalaron Wi-Fi, Rey Wi-Fi y demás, y allá también se robaron todo. Obviamente no hay capacidad policial para colocar centros de atención inmediata en esos puntos, pero lo importante es que también nosotros como comunidad hagamos la auditoría, ese control, y no lo permitamos. Mire, comparando y no igualando, pero no es otras ciudades donde no permite, la ciudad no permite que hagan eso. El tema, por ejemplo, el metro en Medellín, usted el metro en Medellín está igualito como si no hiciera 25 años. ¿Por qué? Porque la gente no permite que lo dañen. Yo creo que también es que tomemos mucho compromiso, mucha identidad con nuestra ciudad, y no permitamos que los vándalos arruinen lo que con mucho esfuerzo hace la administración.
1: Sí, señor, pues ya en instante vamos a regresar. Un abrazo para los conductores, el TJN 563, los tropiconductores que en este momento pasan pitando. En instantes, Alex, volveremos a responder más inquietudes y seguiremos hablando con el secretario de tránsito que nos acompaña en este momento y que ha sido de gran ayuda, donde ustedes nos reportan. Es más, en este momento hagamos la tarea, si hay semáforos dañados, si hay de pronto otras cositas que podamos mencionar. El tema de la movilidad es caótico y poco a poco se viene haciendo el ejercicio, se viene trabajando, pero esta mañana creo que me estaban reportando un semáforo que daña. Ojalá nos cuenten dónde hay semáforos dañados, dónde les gustaría de pronto más señalización, ese tipo de cositas, vainas positivas para poder ayudar y entre todos construir una ciudad más bonita. Enamórate de Cúcuta, hoy en Cómo Atardeció Cúcuta.
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0: 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Son las 5:33 minutos. 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Agradecimiento a la Policía Nacional, a Corpocero, quienes se encargan del mantenimiento de la redoma de San Mateo. Y nos vamos para allá con toda la información. Director, grítelo con ganas.
1: Yo escucho, veo y comparto Tropicana. Bueno, Alex, continuamos en este gran ejercicio. Y es que definitivamente no quisiera tener muchos alféreces, muchos agentes de policía para cubrir muchos lugares. Uno de esos grandes puntos, y ya estamos haciendo el ejercicio junto a la Secretaría de Tránsito, Joan Botello, que le agradecemos hoy por estar aquí con nosotros. Y decía, hombre, increíble, poco a poco estamos acá trabajando de la mano de Papito Dios y haciendo este ejercicio hoy por la comunidad y por la gente, descongestionando estos puntos importantes. Y hoy pues dándole un poco de conciencia, de tranquilidad a la movilidad en esta zona, ¿no, Joan?
2: Sí, efectivamente, y la verdad le agradezco mucho, Joan, por esa invitación, porque aquí estamos evidenciando un punto muy crítico en la ciudad, donde se puede analizar la infracción que cometen algunos actores viales, pero también la necesidad de articular el tráfico a esta hora pico, pues porque es una arteria vial muy importante, primero porque van hacia la autopista internacional, y lo otro que van hacia los barrios aledaños aquí, la parte de San Luis, San Mateo y toda la comuna 3 y 4.
1: Zonas cercanas, de aquí por ejemplo agarran la autopista principal, la gente va hacia Villa del Rosario, la parada y hacia San Antonio. También conduce la vía hacia la zona del Escobal, aquí derechito también, hacia la gente de Ureña y muchos lugares más, como usted lo decía, otros barrios de la comuna 3 y 4 que están aquí cerquita a esta zona importante de la ciudad. Pues aquí estamos hoy comprometidos, Ale, sigamos a las 5 de la tarde con 35 escuchando a la gente, a los oyentes. Es importante escuchar a la comunidad, escuchar a la gente de forma positiva. A esta hora escuchar a la gente, a los oyentes que nos acompañan en este momento donde le preguntamos a usted los semáforos dañados, muchas cosas más. Mire, salud para el WDM677, conductores que a esta hora también van con la camiseta del Cúcuta Deportivo. Marcador para hoy, secretario.
2: 2-1 gana Cúcuta.
1: Hoy gana el Cúcuta. ¿Qué dice, Ale? Marcador para hoy.
0: 2-1 gana Cúcuta.
1: Buen marcador, ¿no?
0: Claro, y además que Cúcuta Deportivo es el papá del Tolima, entonces hay que darle duro.
1: Sí, señor. ¿Qué dicen los oyentes por ahí en el WhatsApp?
0: Bueno, 320-9127-897.
3: Buenos días, yo escucho hoy Tropicana, una preguntita. El caso de lo que hizo el presidente sobre el sistema de la licencia, si a mí la licencia se me vence el próximo mes y la renuevo con el sistema que sacó el presidente Abelardo de la Prieta, ¿ya que toca volver a pagar a renovarla o qué es sobre la licencia que ya no vence? Tropicana, la mejor.
2: Nosotros estamos esperando, o sea, todos los organismos de tránsito estamos esperando los lineamientos que emita el Ministerio de Transporte. En ese momento hay una indicación por el señor presidente en dos factores muy importantes. Uno es la actualización del Código de Tránsito, que creemos que es muy importante, toda vez de que cuando se creó ese Código de Tránsito no existían, por ejemplo, las el transporte alternativo, que son la moto eléctrica, la bicicleta eléctrica. Además, no habían ciclorrutas y demás, y no había tanta motocicleta en el país. Entonces creemos que sí es muy importante la noticia del presidente actualizar ese código para, primeramente, ese código sea para salvaguardar las vías, más allá de colocar infracción. Y con el tema de las licencias de tránsito, es un proyecto que se lleva desde dos administraciones anteriores, donde lo que se quiere establecer es como un centro de atención logístico, de apoyo logístico, para donde va a evaluar a todo aquel que vaya a actualizar o a refrendar la licencia. Entonces, pero obviamente son proyectos que se están regulando y tenemos a la espera de que realmente cómo quedan regulados.
1: Mire, recomendación a esta hora, y lo vemos ya, y quizás de pronto no digan, pero es que eso de tránsito son canciones bien aburridores. Acabamos de ver un ejemplo y de pronto pues uno lo resalta acá de manera positiva. Hoy no estamos tirándole a nadie, sino simplemente generando cultura ciudadana. Vemos, por ejemplo, vemos una parejita en la moto y en la mitad llevan a su bebé. Un bebé de aproximadamente creo que 5 años, 4 años, y lo llevan sin casco. Ellos lo esconden, pues obviamente, porque ahí están los alférez. Nosotros lo vimos, pero no, uno dice, hombre, póngale el casco o tengan cuidado, manejen con cuidado, porque hay niños de por medio. por lo menos llevar los elementos de protección cuando lleven a un menor de edad. Hay que tener mucho cuidado, no porque de pronto, pero es que la policía sí molesta, los alférez sí molestan. Esto es cuidar la vida también de nosotros, de nuestros hijos.
2: Sí, Iván, mire, nosotros como administración sabemos lo importante que son las motocicletas, tanto para el tema social como económico de la ciudad. Pero la invitación es a que conduzcan estas motocicletas de forma responsable, porque es como hemos evidenciado acá, una motocicleta, como siempre lo dices, para dos personas.

0: pedagógica y de sensibilización con ustedes por esa gran invitación, pero pues obviamente en ese tipo de cosas que imponemos la norma.
1: Sí, señor, pues esta es la invitación. Aquí estamos hoy escuchando a la gente, a la comunidad de ese sector, escuchando a los vecinos, a la gente que se acerca a este punto importante. Tenemos más preguntas. ¿Qué dicen, Alex?
2: Tropicana, Tropicana, la más bacana, bacanísima, bacanísima. No, pero es que también es muy bravo. Tendrían que volverse a adivinar los de tránsito para saber a qué carro viene como pirata. Es muy berraco. Pueden pasar 100 veces por el frente de ellos, pero si no los ven cuando están echando los pasajeros, Tropicana, la más bacana, bacanísima.
0: Sí, lo que dice el ciudadano es totalmente cierto, y nosotros para imponer la infracción al transporte y la infracción por DOSE, que es la infracción por transporte ilegal de tránsito, obviamente tiene que cumplir con los parámetros y se identificar si realmente esas personas llevan o no llevan, o no están haciendo, perdón, el transporte ilegal, si no llevan a una persona particular. Este es un tema que tampoco se puede tomar a la ligera, sino que tiene que configurar bien la infracción cuando se está cometiendo.
1: Pues hoy estamos acá, Alex, comprometidos. Y sobre todo usted me ha recordado, y también agradecerle a la policía, Dios y Patria, Enamórate de Cúcuta. Este mural quedó bellísimo. Aquí estamos en este lugar importante. Gerente, venga, saludemos a la gente, los oyentes de Tropicana. Aquí estamos en el Yo Amo Cúcuta, en esta iniciativa de Enamórate de Cúcuta, que ya lleva años. Y sobre todo este mural tan bonito que hoy, pues estamos acá también apoyando toda esta iniciativa junto a la Secretaría, junto a muchas personas, el cuidar nuestra ciudad.
3: Iván, buenas tardes para todos los oyentes. Hombre, qué bonito ver acá la ciudad desde esta ubicación, ver la gente que ya empieza de regreso a casa, darle las gracias a la Policía Nacional, a Tránsito, que nos está acompañando en esta actividad, que lo que busca Enamórate de Cúcuta, como siempre lo hemos dicho, es resaltar las cosas buenas, positivas de la ciudad, pero también donde haya que hacer algún llamado, invitar a las autoridades, a las empresas de servicio público que necesitan hacer cualquier requerimiento acá a la comunidad, pues aquí están los micrófonos de Caracol, de Tropicana, de todas nuestras emisoras para apoyar a nuestra ciudad. Y en unos minutos van a poder observar lo bonito que se va a ver el aviso de Yo Amo a Cúcuta.
1: Eso es lo bonito, que se vengan, que se tomen la foto, que se sientan orgullosos, felices de esta hermosa ciudad, esta perna del norte. Ahí están los tropiconductores y la gente que nos acompaña en este momento, en este lugar, donde hoy, pues, lo que estamos ayudando, incentivando, es el tema cultural. Recomendaciones para que alguien ande tranquilo y no es que lo esté molestando. ¿Qué debe llevar? ¿Casco?
0: Sí, los dispositivos de seguridad. Bueno, el mensaje para todos los motociclistas, los dispositivos de seguridad, su chaleco, el casco, y que lleve los documentos al día. De esta forma no va a tener ningún problema en un control operativo. Y pues obviamente lo demás, que es conducir respetando las normas de tránsito, no haciendo piruetas que pongan en riesgo la vida de los demás, no tapando la placa, no cambiándole sosto a su moto para que no haga sonido simulado a tiros, y de esa manera podrá utilizar su moto y no va a tener ningún inconveniente con ninguna infracción en temas de tránsito.
1: Oiga, incluso en algunas ciudades ya se está sancionando por este tema de los tubos o de los exhaustos que ya han sido modificados, y motos que de pronto las modifican para tema de esos sonidos que usted menciona, que parecen tiros.
0: No, aquí también lo estamos haciendo, Iván, y lo hacemos muy fuerte. Cuando estamos viendo la comuna, en conjunto con la Policía Nacional de Tránsito, en algunas ocasiones con el Ejército, o también en el sector de Jardín Plaza, allá de Prado del Este, cuando verificamos que una moto con un exhausto modificado, va a inmovilización inmediata y obviamente por la infracción, que es alrededor de 1.200.000 pesos.
1: Sí, señor. 5:42 de la tarde, Alex Angulo, Iván Barrios, nuestra gerencia, todo el equipo trabajando, la Secretaría de Don Bartolo en las calles. Hoy, ¿cómo atardeció? Enamórate de Cúcuta.
4: Así es, 5:42 minutos, y todo esto no sería posible gracias a nuestros patrocinadores: Hotel Casablanca, Honda Moto World y CDA Los Libertadores, gracias a la Policía Nacional y a Corpocero. 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

0: 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En Tropicana, 5 de la tarde 54.
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4: 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En Tropicana son las
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0: Minutos. Yo escucho, bebe, comparto Tropicana, la más bacana, bacanísima. Saludo para usted que va en la buseta, que va en el taxi, en el colectivo. Gracias por estar conectados con nosotros. 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Estamos en vivo desde la Redoma de San Mateo, donde está el letrero de Yo Amo a Cúcuta, Yo Quiero a Cúcuta. Espectacular. Y como ya poco a poco se va oscureciendo, vienen sorpresas. Director, grítelo con ganas.
3: No escucho, veo y comparto Tropicana, la más bacana, bacanísima. Bueno, continuamos, Alex, a esta hora. Como atardeció, está en este lugar importante. Hoy tenemos la trova, tenemos la alegría, tenemos la música. Estamos compartiendo con todos los oyentes de Tropicana, los tropiconductores y la gente que muy felizmente nos acompaña. Estoy con Irene, quien es la presidenta de Junta del barrio San Mateo. Y bueno, hay que hablar de lo bonito de la Comuna 3. Irene, bienvenida a Tropicana.
4: Gracias, Ivancito, me alegra que estén acá visitando el barrio San Mateo, donde el barrio San Mateo es un centro turístico. Mire, tenemos este parque bonito que tenemos acá cerca al Éxito de San Mateo, cosa de que lo vamos a volver un centro turístico acá en el barrio San Mateo. Los invito, este 12 de septiembre tenemos la caravana y fiestas del barrio San Mateo. Empezamos la caravana en honor al Señor de Santo San Mateo. Y los invito a toda la comunidad que vengan y celebren con nosotros esta fiesta, que vean que el barrio San Mateo también es un barrio bonito de la ciudad de Cúcuta. También tenemos la seguridad de la Policía Nacional. También le hacemos una invitación al alcalde, al señor gobernador, que vengan y nos apoyen acá en el barrio San Mateo, que nos escuchen las problemáticas que tenemos y sobre todo que pongan un ojo acá en el barrio San Mateo, donde estamos construyendo la capilla del Señor de la Buena Esperanza en San Mateo, parte alta, barrio Bogotá. Y es bonito que la gente venga, porque a pesar de que va a ser una capilla, va a ser un centro turístico donde las personas van a venir y van a venerar al Señor de la Buena Esperanza.
3: No, qué bonito, qué chévere es ahora poder contar todo eso y más con nuestros líderes, con la Junta de Acción Comunal del barrio San Mateo. En este momento también me acompaña...
4: Mateo también es un barrio bonito de la ciudad de Cúcuta. También tenemos la seguridad de la Policía Nacional. También le hacemos una invitación al alcalde, al señor gobernador, que venga y nos apoyen acá en el barrio San Mateo, que nos escuchen las problemáticas que tenemos y sobre todo que pongan un ojo acá en el barrio San Mateo, donde estamos construyendo la capilla del Señor de la Buena Esperanza en San Mateo, parte alta, barrio Bogotá. Y es bonito que la gente venga, porque a pesar de que va a ser una capilla, va a ser un centro turístico donde las personas van a venir y van a venerar al Señor de la Buena Esperanza.
3: No, qué bonito, qué chévere es ahora poder contar todo eso y más con nuestros líderes, con la Junta de Acción Comunal del barrio San Mateo. En este momento también me acompaña...
4: Pongan un ojo acá en el barrio San Mateo, donde estamos construyendo la capilla del Señor de la Buena Esperanza en San Mateo, parte alta, barrio Bogotá. Y es bonito que la gente venga, porque a pesar de que va a ser una capilla, va a ser un centro turístico donde las personas van a venir y van a venerar al Señor de la Buena Esperanza.
3: No, qué bonito, qué chévere es ahora poder contar todo eso y más con nuestros líderes, con la Junta de Acción Comunal del barrio San Mateo. En este momento también me acompaña todo el equipo, los chicos de Huracán Parrandero. Huracán Parrandero, todo ese equipo que está ahí trovando con la buena música y en este lugar invitándolos a que sobre todo también manejen con precaución los oyentes que están ahí conectados en el momento con Tropicana, la más bacana. Bueno, arranquemos. ¿Qué es lo más bonito que tiene San Mateo?
4: Bueno, lo más bonito que tiene el barrio San Mateo en estos momentos, tiene sus centros, sus comerciantes. Tenemos también Surte Licores, tenemos un establecimiento donde venían a pasar el día sábado. Tenemos nuestra capilla del barrio San Mateo. Tenemos lo más bonito que estamos ahorita sacando, que es la capilla del Señor de la Buena Esperanza, que hace un tiempo vino un párroco y le puso tanta moral que las campanas el día que suenen es lo mejor que va a sonar y va a ser el ente para mirar hacia el fondo porque se ve bien la ciudad como un centro turístico, Iván.
3: Y precaución los oyentes que están ahí conectados en el momento con Tropicana, la más bacana. Bueno, arranquemos. ¿Qué es lo más bonito que tiene San Mateo?
4: Bueno, lo más bonito que tiene el barrio San Mateo en estos momentos, tiene sus centros, sus comerciantes. Tenemos también Surte Licores, tenemos un establecimiento donde venían a pasar el día sábado. Tenemos nuestra capilla del barrio San Mateo. Tenemos lo más bonito que estamos ahorita sacando, que es la capilla del Señor de la Buena Esperanza, que hace un tiempo vino un párroco y le puso tanta moral que las campanas el día que suenen es lo mejor que va a sonar y va a ser el ente para mirar hacia el fondo porque se ve bien la ciudad como un centro turístico, Iván. Y me gustaría que venga la gente, que nos miren también, que el barrio San Mateo, pues tenemos muchas necesidades. Pero lo más bonito que tenemos, tenemos los centros comerciales, porque de aquí al barrio San Mateo al centro es un pasito, no paga uno transporte casi. Tenemos también Macro, tenemos la Policía Nacional que nos apoya, muchas cosas que hay bonitas en el barrio San Mateo.
3: ¿Barrios cercanos, presidenta?
4: Tenemos Bellavista, tenemos barrio Bogotá, tenemos barrio Morelli, estamos también cerca a La Libertad.
3: Bueno, muchos barrios se conforman, Ale, en la Comuna 3 y a esta hora compartiendo con los oyentes de Tropicana, la más bacana, bacanísima. ¿Cómo le parece, mi Alex?
5: No, de verdad que San Mateo es un...
4: Se ve bien la ciudad como un centro turístico, Iván. Y me gustaría que venga la gente, que nos miren también, que el barrio San Mateo, pues tenemos muchas necesidades. Pero lo más bonito que tenemos, tenemos los centros comerciales, porque de aquí al barrio San Mateo al centro es un pasito, no paga uno transporte casi. Tenemos también Macro, tenemos la Policía Nacional que nos apoya, muchas cosas que hay bonitas en el barrio San Mateo.
3: ¿Barrios cercanos, presidenta?
4: Tenemos Bellavista, tenemos barrio Bogotá, tenemos barrio Morelli, estamos también cerca a La Libertad.
3: Bueno, muchos barrios se conforman, Ale, en la Comuna 3 y a esta hora compartiendo con los oyentes de Tropicana, la más bacana, bacanísima. ¿Cómo le parece, mi Alex?
5: No, de verdad que San Mateo es un lugar, o sea, muy estratégico y el que vive ahí, como lo dice la presidenta, todo le queda cerca. Diferentes almacenes de cadena, todo muy bonito y también la seguridad con la Policía Nacional.
3: Sí, señor. Todo muy central, muy bacano, muy chévere. Pues más adelante seguiremos contándoles un poco de lo que estamos acá llevando a cabo. Donales, hoy estamos acá gracias a quién, nuestros patrocinadores que ustedes tienen ahí, gracias a quién.
5: Oiga, de verdad, muchísimas gracias. Todo esto no sería posible sin nuestros grandes patrocinadores. Pues gracias por confiar en nosotros, por estar siempre ahí. Por ejemplo, Hotel Casablanca. Muchas gracias para todo el personal, para la gerente y todos que están siempre conectados con nosotros. Honda Motoworld y también a nuestros amigos de CDA Libertadores. Gracias también a la gente de Corpocero, quienes son los que se encargan del mantenimiento de la Redoma San Mateo y la Policía Nacional. 6:19 minutos, escuchas cómo atardeció Cúcuta. 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

0: La banda Parranda con esa brisa del Pamplonita. La banda Parranda. Una versión que realmente la hicieron muy bien. Y recordar que la brisa del Pamplonita, la primera vez que sonó esta pieza fue un primero de junio de 1894 en el Parque Santander de Cúcuta, o como le decimos, el Parque de las Palomas. 6:31 minutos. Yo escucho, veo y comparto Tropicana, la más bacana, vaquerísima. Escuchas cómo atardeció Cúcuta. Toda la información, hoy estamos en vivo desde la Redoma de San Mateo con todo el equipo. Gracias a todos los oyentes Tropicana que siempre están ahí conectados con nosotros, con la emisora tan diferente que ayuda a los peluditos y a la gente. Y eso no sería posible gracias a nuestros patrocinadores: Hotel Casablanca, Honda Motor World y CDA Libertadores. 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Director, grítelo con ganas.
1: Yo escucho, veo y comparto Tropicana. Bueno, seguimos en esta tarde. Seguimos compartiendo con todas las personas que están aquí con nosotros. La movilidad en este momento se encuentra pues bastante congestión. Tener un poco de paciencia. La ruta, la gente que va hacia Villa del Rosario, hacia el barrio Bogotá. La gente que se moviliza en este momento hacia el Escobal también. Bueno, muchos lugares y los sectores cercanos de la comuna 3 y 4 que están aquí conectados y comprenden esta zona donde hoy estamos transmitiendo. Hoy estamos debajo del puente. Tropicana se toma el puente, debajo del puente. Y aquí estamos en el letrero de Yo Amo a Cúcuta. Más de uno ha parado a tomarse la fotografía, Alex. Resaltar lo hermoso que se ve ese letrero de Yo Amo a Cúcuta. Y eso es cultura. Amar nuestra ciudad, nuestra tierra, no contaminarla. Bueno, presidenta Irene, sigamos invitando, pero ahora sí vamos a la parte que queríamos escuchar, porque bueno, ya hemos hablado de todo un poquito, pero también hay que sacar un espacio en cómo atardeció Cúcuta también para de pronto saber qué le hace falta a su barrio, al sector del barrio de San Mateo.
2: Bueno, ahorita tenemos una problemática con el puesto de salud. El doctor Prieto, el gerente en salud, Javier Prieto, él nos quiere cerrar a partir de mañana el puesto de salud. Yo quiero decirle a usted, doctor Javier Prieto, ya que usted sacó un comunicado por la opinión diciendo todo lo que va a hacer ahí en el puesto de salud, que lo va a ampliar, pero ya que usted no tiene los recursos, y yo sé que le van a llegar los recursos, le pido que no nos cierre el puesto de salud, porque hay mucha comunidad que necesita de él. Y siempre quiero recalcarle y decirle a la gente del barrio San Mateo que nunca yo como presidenta me he opuesto a la ampliación.

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0: 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Bueno, nos vamos a la redoma San Mateo, que están con parranda y todo. Director, grítelo con ganas.
2: Yo escucho, veo y comparto Tropicana, la más bacana, bacanísima. Mire, estamos en vivo y están tocando. Al güey, muchachos, van tocando, que se escucha de fondo. Hágale, de una.

0: Sí, señor. Bueno, al ritmo de trova seguimos acompañando este momento espectacular. La música, emocionados. Y mucha, mucha alegría. Aquí tenemos música de cuerda, tenemos acompañamiento, los presidentes de Junta de Acción Comunal. Oiga, la música de cuerda, que no puede faltar esa música. ¿A dónde lo transporta, don Alex?
1: Oiga, eso me recuerda mucho a mi abuelo.
0: ¿Sí?
1: Sí, claro, que mi abuelo tocaba música de cuerda, la gente que también del campo. Ese saborcito de región gusta mucho y no puede faltar.
2: Alexito.
1: Señor.
2: Toquen de onda.
1: No, eso lo puede hacer el que está allá al lado suyo, pero yo no puedo, que soy muy lejos.
2: Pues ahora sí va en serio, a ver, que se toquen los muchachos, a ver, háganle, a ver.

0: andamos, voy con tanto, yo los veo a mi gente en la redoma, mi gente de San Mateo. Esta se hace toda la zona y la gente está feliz. Estamos en la redoma, Carlos Ramírez París. Por eso es que le mandamos un saludo desde acá a mi gente en San Mateo y también de Bogotá. Y un saludo para Morelli, somos como debe ser. Un saludo le mandamos para todo Valle y los tengo muy presentes, aquí los saludo yo, mi gente de Aguascalientes y también de Boconó. Y un saludo le mandamos esta trova tropicana, estamos en la redoma y estamos con Tropicana. Y un saludo le mandamos, aquí se lo digo yo, en mi tierra cucuteña. Y cómo es que atardeció, cómo atardeció mi tierra cucuteña.
1: ¡Ave María, por Dios, toche bobo!

Bajo el sol, bajo la lluvia, está la gente que manda. Un saludo para el Zulia y a mi gente en la Alejandra. Este recuerdo les dejo con este trobar bacano. Para el Zulia y a Cornejo y a todo San Cayetano. Para un territorio hermoso en estas trovas que le hago. Para mi río Peralonso y a la gente de Santiago. Y un saludo le mandamos y un abrazo bien grandote. Saludos a Puente Gómez, La Lomita y...

0: Bueno, es un poco de lo que se está disfrutando en este lugar. ¿Cómo la vio, mi Alex? ¿Cómo la vio?
1: Oiga, si merece un aplauso, de verdad que sí. Muy bien. Muy, muy bien.
2: Qué chévere, ¿no?
0: Oigan. Sentir la música de cuerda, la inspiración debajo del puente. Hoy en vivo, en directo, cómo atardeció. Y bueno, que los oyentes nos reporten, Alex. Y usted nos va contando a dónde les gustaría de pronto que llevemos nuestro programa de cómo atardeció. Que digan, mira, nos gustaría que llegaran a Atalaya, que se vengan para Villa del Rosario, que se vengan para Los Patios, que se vengan Tropicana, vengan y nos visiten aquí en Cómo Atardeció para la gente de Motilones, del sector del barrio Aeropuerto, de Prado del Este, del Escobal, de dónde, que nos escriban. Por ejemplo, ¿dónde les gustaría que estuviera Cómo Atardeció? ¿Qué dice la gente por ahí en el WhatsApp?
1: A ver, 320-91-27-89-7. Nos están diciendo por acá que Urbanización Zulima, otros nos están diciendo por acá que Motilones, que si dice, ustedes son capaces de venir a La Laguna, aquí lo esperamos con los brazos abiertos y le tenemos novia para Don Bartolo. Ah, pues. Dice por acá, nuestros oyentes opican a, para la parada, nos gustaría que estuvieran ustedes con nosotros, pero envíen nota de voz, 320-91-27-89-7. La emisora más bacana, esa es Tropicana 89-7. ¿Qué dicen por acá nuestros oyentes?
3: Para acá, para Alfonso Gómez, acuérdense de Alfonso Gómez, aquí en el 60, en el 60.
1: Hoy hemos estado, ¿no? Saludo para, dice, ¿sí? Dice por ahí San Cayetano. Dice por ahí San Luis. Estamos cerquita, la gente de San Luis, estamos ahí bastante cerquita. Sí. Todos conectados con Tropicana.
4: Mi amor hermoso, buenas noches. Por ahí, los felicito por todos esos programas lindos que hacen. San Martín, mi amor.
3: Yo escucho, güey, comparto Tropicana, en la victoria, en la victoria.
1: Pues dicen que en Antonia Santos, Carlos Ramírez París, en Camilo Torres. ¿En dónde más? 320-91-27-89-7. La emisora tan diferente que ayuda a los peluditos de la gente. Sigue repitiendo que en San Luis. Dicen por ahí que en La Cabrera. Bueno, Iván, una cantidad de mensajes a través del 320-91-27-89-7.
0: Alex,
1: señor,
0: le cuento que mire, acaba de llegar un tropiconductor, el SPY-477. Él en estos días llegó con una historia, se le habían perdido los documentos y sobre todo que es un tropi amarillito y el conductor nos cuenta que también perdió sus documentos. Mejor dicho, él está muy feliz porque nuevamente sus documentos, las drogas de su hermano que vale mucho dinero, aparecieron y hoy está dándole el agradecimiento. Es que Tropicana es una familia.
5: Muy buenas noches, Tropicana, la más bacana, muy agradecido con ustedes aquí en la ciudad de Cúcuta. Aquí, gracias a Dios y a ustedes me aparecieron los documentos de mi hermano y lo más importante, los papeles del vehículo con el que estoy manejando. Muy agradecido con Tropicana, la más bacana.
0: Muchas gracias, amigo. ¿Ya cuántos años manejando?
5: 10 años.
0: ¿Qué ha sido lo más bonito de manejar taxi?
5: No, eso, estamos en la mejor ciudad de Cúcuta, la mejor ciudad de Colombia, perdón. Agradecido con todos los cucuteños. Me siento orgulloso de ser cucuteño.
0: Sí, señor. Pues ahí está nuestro conductor, muy feliz. Dios le bendiga. ¿Saludo para quién?
5: Un saludo muy especial a la gente de Santa Teresita, el mejor barrio de Cúcuta.
0: Bueno, ahí está SPY-477. Ahí está la Tropi Michelle. También llegó por acá la Michelle. Mire, el viejo Percho. Ahí está toda la gente que está compartiendo, don Teo. Y la gente que está muy feliz. Mire, llegan los conductores, la gente presidenta muy feliz.
6: No, bonito. Así queremos nosotros también aquí en el barrio San Mateo, que empezamos las fiestas del barrio San Mateo a partir del 12 de septiembre. Tenemos desde las 6:30 de la tarde la gran caravana por nuestro barrio.
0: Saludo a esa hora y ahí estaremos, si Dios permite, anfitrión, emisora oficial, la número uno de Cúcuta. Se toma los barrios, la gente que está ahí, dice Percho, marrún, dice, por no decir, dice marrún, dice por todo lado donde hoy está Tropicana, Dios mío.
1: MK, MK.
0: Qué chévere. ¿Cómo?
1: MK.
0: Sí, marrón. Qué chévere. A esta hora poder compartir con los oyentes de Tropicana, la más bacana, bacanísima. Y las personas que a esta hora se conectan con nosotros. ¿Algún otro mensajito más que decir a la comunidad que está escuchando?
6: Bueno, quiero decirle a toda la comunidad, a todos los comerciantes de la ciudad de Cúcuta, que se unan en esta gran campaña que nosotros vamos a hacer para Profondos de la Capilla del Señor de la Buena Esperanza. Los invito que este 18 de septiembre tendremos un grupo de oración, tendremos al padre también que nos va a hacer un grupo de oración y va vamos a vender las boletas para poder recoger fondos para la capilla del Señor de la Buena Esperanza.
0: 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El agradecimiento, hemos tenido el acompañamiento de la Secretaría de Tránsito y Transporte, a Joan Botello, a la Policía Nacional, Dios y Patria, Corpocero, que también ha sido uno de esos grandes angelitos que nos está acompañando en este momento. Alex, no sé si tenemos música, con qué nos vamos, y más adelante regresamos, porque ¿cómo atardeció? Están las calles.
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